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1: Escuchamos de Cacho Castaña, Café la Humedad, canción hermosa si las hay, interpretada por un gran amigo. Arriba, Cacho.
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0: Gracias.
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Su latir furioso que dio vuelta en la tierra, partió los muros y estalló el silencio hasta vencerlo entero. 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

solo uno de los dos polos de esta historia, la mitad. Apenas medio elenco estable, una de las dos variables.

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2: Muy buenos días, ¿cómo estamos? Un gusto saludarlos. Un placer estar nuevamente junto a todos ustedes. Bienvenidos, comenzamos nuestro programa. El país entero, desde el presidente de la República hasta el obrero o peón rural, la doméstica, el chofer, los escolares, los liceales, los universitarios, los doctores, los feriantes, los políticos, saludan y despiden a Rubén Rada. Falleció ayer a los 83 años el músico uruguayo, representante de una generación impresionante de la música nacional que trascendió fronteras y que hoy es homenajeado a partir de esta jornada en el Salón de los Pasos Perdidos en el Palacio Legislativo. Desde ayer, con movimientos y personas convocadas para distintos lugares del país, y hacer sonar los tambores y recordar sus frases, sus canciones, su ritmo. Y hoy ocupa las redes, los medios de comunicación, y nosotros también tenemos el homenaje para Rubén Rada, el Negro Rada, conocido por todos, adorado y querido a través de su música, de su talento, que incursionó en la televisión, en el cine, que ha pasado por diferentes estilos, géneros. Es un verdadero revolucionario en materia musical y artística, y hoy se lo despide de esta manera.

Hay hombres que cantan canciones y hay hombres que hacen que un pueblo cante. El Negro Rada hizo las dos cosas, siempre con un tambor, a su manera, con una sonrisa. Fue caminando la música como quien camina por el barrio. Enseñó que el ritmo también puede contar historias, que el candombe puede abrazar, que una canción puede hacernos bailar y al mismo tiempo emocionarnos hasta las lágrimas. Cuando suena el Negro Rada, algo nos pasa adentro. Se despierta la calle, se despierta el barrio, se despierta un país. Suena el tambor y aparecen las esquinas, los amigos, las noches de verano. Aparecen las llamadas, las comparsas, la murga, la cumbia, la plena. Aparece el mate compartido, la risa que se escapa sin pedir permiso. Aparece el Negro Rada, aparece el jazz, el rock, la milonga. Enorme, con su voz inconfundible, con su humor, con su talento y su manera de hacer parecer sencillo lo que solamente pueden hacer los grandes. Rada no canta solamente el candombe, es parte del candombe. Es memoria y es presente, es raíz, es aventura. Es Uruguay mirando al mundo sin dejar de ser Uruguay. Para homenajear a Rada no se necesitan demasiadas palabras. Alcanza con cerrar los ojos y escuchar.

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1: Una advertencia meteorológica atraviesa el país como la franja de la bandera de Artigas, desde el litoral oeste hacia el noreste. Este fenómeno por tormentas fuertes y puntualmente severas de color naranja, que se estará actualizando a la hora 10 de hoy. Esta área afectada por tormentas fuertes y severas puede estar acompañada por precipitaciones copiosas en cortos periodos. Reitero, en toda la zona litoral oeste y atraviesa hacia el centro y noreste del país, llegando incluso hasta la zona este con esta advertencia, alerta de color naranja. Amarilla un poco más arriba, es decir, más hacia el litoral norte y norte del país, y también una pequeña franja amarilla con la advertencia por la alerta meteorológica por tormentas puntualmente fuertes que bajan desde el departamento de Río Negro, también en forma en diagonal, hacia el centro y sureste del territorio nacional. La temperatura actual en Colonia, 12 grados 6 décimas. Tenemos una tormenta que está presentándose en estos momentos sobre la capital departamental. La máxima prevista para hoy, 20 grados. La jornada se caracterizará por precipitaciones, tormentas, bancos de niebla. Las lluvias continuarán hacia la tarde. Las mejoras serán temporarias. Habrá vientos soplando del sureste entre 20 y 40 kilómetros en la hora, con rachas fuertes asociadas a tormentas. Para mañana viernes, 8 la mínima, 19 la máxima, cielo nuboso, cubierto, precipitaciones aisladas y hay baja probabilidad de tormentas, mejorando. Para el sábado, 6 la mínima, 19 la máxima, disminución de la nubosidad, bancos de niebla. El domingo, 7 de mínima, 19 la máxima, sin lluvias. Para lunes y martes, en el final del mes de agosto y comienzo del mes de septiembre, hay alguna probabilidad de lluvias en esta zona del país. Las temperaturas estarán entre los 6 de mínima y los 20 de máxima, y a partir del 2 de septiembre, ya sin lluvias, 5 la mínima, 19 la máxima, en el pronóstico extendido.
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1: El Salón de los Pasos Perdidos será el lugar para despedir al músico Rubén Rada, fallecido ayer a los 83 años. La despedida es abierta a todo público. Los detalles fueron comunicados por la vicepresidenta de la República, que, estando en sesión cuando tomó conocimiento de la noticia, interrumpió la misma para pedir un minuto de silencio con los legisladores sumándose respetuosamente. El velatorio de Rubén Rada es hoy, a partir de las 14 horas hasta las 21, en el Salón de los Pasos Perdidos del Palacio Legislativo. Creo que es un dolor muy grande, verdaderamente muy grande, para todas y todos los uruguayos y para muchísima gente que no es uruguaya, para miles y miles de personas en el mundo, dijo Carolina Cose. El velatorio será abierto a toda la población. Señaló que así fue solicitado por la familia del músico. Aseguró que queda chico decir que es la despedida que se merece. También sumó palabras de despedida al presidente de la República, Yamandú Orsi. Con respecto a los detalles, se conoció entonces que a partir de esa hora estará abierto al público y se extenderá hasta las 21 horas. Había sido internado, ustedes recuerdan, hace unas semanas, con una neumonía. Se fue y descansa en paz, fue lo primero que en su cuenta se escribió por parte de sus representantes. Estaba internado desde hacía varias semanas y que tuvo entonces este momento tan doloroso cuando fue la comunicación de la muerte de Rada ayer por la tarde. Omar Rubén Rada Silva, conocido bajo el seudónimo de Negro Rada, nació el 16 de julio de 1943.

0: Se decretó además por parte del Poder Ejecutivo duelo oficial para este jueves por el fallecimiento de Rubén Rada. El decreto fue firmado por el presidente Yamandú Orsi, establece duelo oficial para hoy debido al fallecimiento del músico. El velatorio, reiteramos, será a partir de la hora 14 en el Salón de los Pasos Perdidos en el Palacio Legislativo. El pabellón nacional deberá permanecer a media asta durante toda la jornada en todos los edificios públicos, embajadas en el exterior, cuarteles, fortalezas, bases aéreas, buques de guerra, según lo indica el artículo 2 de la normativa. El decreto también establece que se tributen honores fúnebres para Rubén Rada, cuyo velatorio se realizará hoy en el Salón de los Pasos Perdidos, a partir de las 14 hasta las 21 horas. El duelo oficial fue definido por el Poder Ejecutivo de acuerdo con lo dispuesto en el Decreto Ley 14.458.
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Yendo a las noticias destacadas en esta jornada, la reunión del presidente de la República con los líderes políticos se va a hacer por separado. Esto tiene que ver con la decisión del Partido Nacional anunciada por el presidente del directorio, Delgado, que le expresó al propio presidente que no estaban dadas las condiciones para una reunión de ese tenor. Esto porque molestó al Partido Nacional la conferencia de prensa llevada a cabo por los legisladores que formaron parte de la comisión investigadora por el caso Cardama y el presidente del Frente Amplio, que repasábamos ayer. Álvaro Delgado comentó que la comisión había llegado a resoluciones distintas y que, por un lado, el Partido Nacional había informado que pasaba a la justicia todo lo actuado por esa comisión investigadora, y por el otro lado, el Frente Amplio, que también iba a pasar a la Fiscalía lo que se había actuado, entendía que se debía públicamente expresar la responsabilidad que existió por parte del gobierno anterior, señalando directamente al doctor Luis Lacalle Pou y a todos los que formaron parte del equipo que intervino y que tuvo que ver precisamente con el tema de la contratación de la empresa para la construcción de las patrulleras oceánicas. Se resolvió entonces convocar por separado a Andrés Ojeda, a Manini Ríos, a Pablo Mieres y a Fernando Pereira por el pedido de postergación de la reunión conjunta que había hecho el presidente del directorio del Partido Nacional, Álvaro Delgado. Orsi se va a reunir por separado con los líderes de los partidos políticos de la oposición. Ya están confirmados los encuentros entre Orsi, Andrés Ojeda, luego habrá una reunión del presidente con Guido Manini Ríos y con el presidente del Frente Amplio. No está aún confirmada la reunión con Pablo Mieres por el Partido Independiente y la reunión con el presidente del Partido Nacional no se va a realizar por ahora. Había habido un planteo original de reunión conjunta con todos los líderes partidarios, pero se realizó esta postergación a pedido de Álvaro Delgado, que descartó la fotografía en Casa de Gobierno con el presidente de la República y los líderes políticos. Delgado pidió postergar la reunión conjunta con Orsi tras el malestar que generó en la interna del Partido Nacional la conferencia de prensa del Frente Amplio. Allí, legisladores del oficialismo apuntaron a la responsabilidad del expresidente Lacalle Pou en el caso Cardama. El gobierno y sus legisladores en el Parlamento entienden que hubo un intento de estafa o fraude al Estado uruguayo por parte del astillero contratado en el periodo pasado para la construcción de patrulleras oceánicas de la Armada Nacional. Señalan responsabilidades políticas del anterior gobierno por omisión u acción al aceptar una garantía que resultó ser falsa o presentada por una entidad bancaria inexistente. La reunión conjunta de Orsi con los líderes políticos de la oposición se pensó originalmente para conversar antes que el presidente viajara a la Asamblea de Naciones Unidas en septiembre y precisamente llevar un mensaje de país a dicha asamblea. La idea era mostrar unidad del sistema político uruguayo en momentos de incertidumbre internacional por diversos temas políticos, comerciales y bélicos. Orsi había dicho que era una buena oportunidad para escuchar diversas opiniones antes de dar su discurso ante la ONU. Los encuentros políticos serán ahora por separado, como decíamos, con Ojeda, Manini Ríos, Fernando Pereira, a la espera de lo que informe Pablo Mieres y el Partido Nacional, que dijo que no va a concurrir. Pablo Mieres hace instantes había hecho algunas declaraciones también sobre este tema, que precisamente había sido consultado por los colegas con respecto a esta posibilidad de concurrir a la convocatoria realizada por el presidente de la República. El sistema político debe bajar la pelota, dijo Pablo Mieres, tras la cancelación de la reunión interpartidaria que había propuesto el presidente de la República. Son las 8 de la mañana, 33 minutos. ¿Cómo estamos?

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1: En el marco del proceso de elaboración del Plan Departamental de Salud Mental, se invita a la comunidad de Tarariras a participar del segundo espacio, instancia destinada a continuar profundizando el intercambio y la construcción colectiva en torno a la salud mental en el departamento de Colonia. La invitación es abierta a toda la comunidad, día martes 1 de septiembre, a partir de las 18:30 hasta las 20:30, en el Club Tarariras, ubicado en 18 de julio, esquina José Pedro Varela, Tarariras.
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1: El próximo 9 de septiembre, el intendente de Colonia estará exponiendo en el almuerzo de ADM. Esta convocatoria, además, tendrá la presencia del turismo, del ministro de Turismo, Pablo Menoni, del intendente de Maldonado, del intendente de Canelones, el intendente de Rocha. Es una instancia que permitirá a los jefes comunales y a el jerarca titular de la cartera de turismo hablar precisamente sobre lo que se viene en materia de la temporada que desde el punto de vista gubernamental requiere una mirada conjunta y visiones de largo plazo. Así lo ha dicho la convocatoria de la Asociación de Dirigentes de Marketing. Este almuerzo de trabajo va a tener las miradas, las perspectivas del ministro de Turismo, del intendente de Maldonado, del intendente de Canelones, del intendente de Rocha y del intendente de Colonia. Será el 9 de septiembre a las 11:30. El título de la convocatoria es Temporada 2027, Compromiso de País. El encuentro abordará las principales expectativas para la próxima temporada, los desafíos que enfrenta el sector y las oportunidades para seguir fortaleciendo al turismo como motor del desarrollo del Uruguay. Será en el Radisson, en Montevideo.

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1: Nos comunicamos a través del 092-999-935. La última vez que vi al Negro Rada tocar en vivo fue en Rosario con motivo de su presentación en el Carnaval hace un par de años atrás. Allí con su familia, con su estilo, con su música, hizo bailar a las miles de personas que asistieron a la Plaza Benito Herosa. Después, obviamente, la recordada participación con Terapia de Murga y esa gira y esas presentaciones con la Murga Garrate Catalina, su presentación y la canción en un programa de streaming en Valderrama, cantado con la Murga y con una cantidad de músicos invitados. Pero estaba recordando mi primer contacto, mi primer encuentro con el Negro Rada, y fue con un disco en la casa de Dorney Friedlander, allí en Rosario. El abogado, el recordado abogado rosarino, el padre de queridísimos amigos, de un gran amigo, tenía discos del Negro Rada y cada tanto nos permitíamos escucharlo. Recuerdo perfectamente la canción de las manzanas o, por ejemplo, una que había grabado con Camerata Punta del Este, y eso generó un acercamiento a ese estilo, a esa forma, a ese músico, a ese artista, cuando todavía yo era muy chico, estaba entre los 8 y los 10 años, porque no recuerdo exactamente la fecha, pero sí tengo presente ese momento. Me acuerdo de una canción que yo repetía como un estribillo. Esa música para mí fue maravillosa y fue lo que en aquel momento era acercarme a un artista uruguayo. Fue el recuerdo precisamente. Y varios de nosotros, seguramente, o muchos de ustedes, tienen alguna foto, algún encuentro, algún recital. Es muy recordado el que hizo en la Rambla de Colonia hace muchísimos años, con un lleno total. El escenario se ubicó en la zona de la Plaza del Reloj y se extendió por toda la Rambla. También presencias artísticas en los viejos candombailes. Ni que hablar aquellos que lo seguían a través de los programas de televisión, su participación en las telenovelas. Pero tengo una anécdota que estaba recordando que hace un tiempo atrás. Estábamos participando con un stand de Colonia en un shopping de Montevideo, y a mí me había tocado todo lo que era la organización de la inauguración de ese stand, con la participación de autoridades, invitados especiales, la prensa, en fin. Y estábamos en los preparativos y de repente alguien me dice: ese es el Negro Rada. Lo veo pasar caminando, me acerco a saludarlo y me pide, le digo de sacarnos una foto. Me dice que sí, pero le digo: ¿la podemos sacar acá en el stand de Colonia? Entonces me dijo: no, el que quiere la foto sos vos, sacástela acá. Yo no quiero una foto con vos. Yo quería sacarme una foto con él en el stand de Colonia, porque en realidad me parecía importante que él estuviera en el stand de Colonia, ¿no? En cualquier lugar. Entonces me dice: ¿la foto la querés para vos o la querés para...? Tenía razón, me estaba haciendo un uso comercial de mi imagen. Muchas gracias, Rubén, y bueno, está ahí, siguió con su actividad. Pero claro, tenía algunas reacciones que no lo mostraban a veces de muy simpático, porque obviamente una persona que a veces era demasiado atosigado por su fama, y a veces lo llevaba a tener algún tipo de contestación que alguien podía tomarlo a mal. Pero en ese momento, claro, en realidad el que le quería hacer un uso de su imagen era yo. Más que sacarme una foto con él, yo quería utilizar su imagen para promocionar el stand de Colonia. Y ahí me frenó y no, la foto no salió nunca. Decíamos hoy que precisamente Rada no es solamente un artista que cantaba candombe. Él era, él es parte del candombe, porque es un homenaje que estamos haciendo todos, utilizando pocas palabras, utilizando su música, utilizando el tambor, porque detrás del tambor viene la historia. Y ahí vienen los que estuvieron antes y que él recordaba con mucha claridad cada vez que hacía referencia a su barrio, a su niñez, a la infancia, a esa escuela que nunca terminó, o a esa escuela que terminó a medias y un liceo al que nunca fue, su preocupación porque sus hijos terminaran el liceo. Y se lo ve al Negro Rada y se lo ve bailando, se lo ve en la cultura, se lo ve en los afiches, se lo ve en los discos, se lo ve dando discursos, recibiendo un Grammy, se lo ve abrazado a los grandes artistas latinoamericanos y del mundo que cuando pasaban por Montevideo llegaban a saludarlo o cuando él andaba de gira tocaban con él. El Negro Rada nos hizo bailar, nos hizo reír, emocionar y llevó la música uruguaya bien lejos. Demostró que el talento puede tener mucho de calle. También hay mucho de autodidacta, mucho humor y corazón. Cuando se pregunta del sonido uruguayo, muchos y la gran mayoría, estaba repasando algunos artistas que hablaban del tema, asociaban al Uruguay con el Negro Rada, porque Uruguay baila cuando aparecen artistas como Rubén Rada, siente cuando aparecen figuras como Rubén Rada, se emociona y se enorgullece de tener figuras de estas características, reconocidas por el mundo entero. 9:04, ¿cómo estamos?

con respecto al robo de la sucursal de Pando del Banco de la República, ayer se conoció que ha quedado a disposición de la justicia una persona. La policía detuvo a un hombre sospechoso de participar en este hecho y hay dos prófugos que han sido identificados y se está pidiendo la colaboración de la población a través de imágenes por distintos medios y también presentando sus nombres. Las dos personas requeridas son Inti Camilo Cuba Viñolo, tiene 38 años, con antecedentes por rapiña, y Paul Alexander Cosela Cabrera, de 32 años, tiene antecedentes por receptación, soborno, abigeato y hurto. El Ministerio del Interior difundió sus fotografías solicitando la colaboración de la población para ubicarlos. Según la investigación, es Cuba Viñolo quien ingresó primero a la sucursal con la cara descubierta. Lo hizo como un cliente habitual. Estuvo en el banco, hasta sacó un número para ser atendido, observando la situación, y dio la señal para que ingresaran los otros delincuentes encapuchados y con guantes. La policía logró identificar a partir de los indicios recogidos en la escena. El segundo integrante de la banda que pudo ser identificado es a partir de elementos obtenidos durante el trabajo de policía científica en el banco y en el vehículo utilizado por los asaltantes. Según explicó el jefe de policía de Canelones, la investigación continúa, destacando el trabajo que se vienen realizando por parte de los profesionales con indicios recogidos en las dos escenas, en el banco y en el auto. Las huellas dactilares y el ADN fueron determinantes para establecer científicamente las identidades. En Carrasco, la camioneta que robaron, el segundo vehículo robado, apareció y fue utilizada por los delincuentes para su fuga. Los efectivos policiales la encontraron en Avenida Italia y Santa Mónica. La camioneta había sido ubicada en Barros Blancos. Ustedes recuerdan que decíamos que tras huir en el vehículo que se ve en las imágenes, chocaron contra una alcantarilla, una columna, y quedó el vehículo en la cuneta, y rápidamente emprendieron a pie la huida buscando otros vehículos para seguir con su escape, y lo robaron, una camioneta que apareció en ese lugar. La policía recibió el llamado al 911, activación del botón de pánico del banco, fue a las 17:49 del 24 de agosto. El primer móvil llegó a las 17:52, según informó la policía de Canelones. El asalto había comenzado unos minutos antes. Un delincuente ingresó primero al banco, un minuto después entraron otros tres armados y con los rostros cubiertos. En aproximadamente un minuto redujeron a los guardias, golpearon a uno de ellos en la cabeza y se llevaron el dinero disponible en las cajas. El botín confirmado fue 10 millones de pesos, 70 mil dólares, 90 mil euros, una suma que supera los 400 mil dólares según la cotización de las monedas. Los delincuentes utilizaron para llegar a Pando el Mercedes-Benz de alta gama que había sido robado en octubre del 2025. La investigación determinó que el vehículo permaneció oculto durante unos 10 meses, fue pintado de negro para modificar su apariencia, ya que originalmente era rojo. Tras abandonar el Mercedes, luego de chocarlo en Barros Blancos, los delincuentes intentaron apoderarse de un vehículo en una vivienda. No lo consiguieron y salieron nuevamente a la calle y robaron una camioneta Fiat Fiorino para continuar la fuga hacia Montevideo. Este vehículo fue recuperado por la policía finalmente allí en la zona de Carrasco, como comentábamos. Sigue la investigación y ahora están las imágenes de estos dos prófugos identificados. Y sobre una de las personas detenidas, todavía no se ha dado información por parte de los investigadores. Las 9 de la mañana, 13 minutos. ¿Cómo estamos?

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0: Se viene la 39, pregunta Virginia. Virginia habla con números porque ella está encargada de traernos suerte en el galponcito, el kiosco que está ubicado en Aparicio Saravia y Arauz, ahí en la esquina de los talleres de la Intendencia de Colonia. Virginia, escuchando Mágica como todas las mañanas, nos saluda y felicita por la música. También hay comentarios de todo tipo. Por ejemplo, ¿cómo pasaste el cumple? Muy bien. Muchos regalitos. Algunos. Buen día. ¡Qué buena estrategia! Ir al cumpleaños de otro para festejar el propio. Esto haciendo referencia a que fui a Cardona al cumpleaños de mi sobrina. ¡Qué vaqueano que sos! Me dice. Bueno, gracias. Es gente que me conoce, obviamente. Son las 9 de la mañana, 22 minutos. Opa, opa. Nos está diciendo que está del lado del río una tormenta bastante importante. Tendríamos que asomarnos a mirar, Fernando, porque dicen que se viene oscuro. Tendríamos que levantar campamento e irnos, ¿no? Si se viene feo, nos vamos. Mirá si nos agarran el camino. ¿Hasta qué hora tenés vos? ¿Hasta las 2 de la tarde? Yo me voy en un rato, 10 y media, 11 me voy. ¿Me agarrará? ¿Llegaré mojado a mi casa?
1: Tengo que cubrir a Fran hoy.
0: ¿Francisco está, que está libre hoy?
1: Tiene otras cosas.
0: ¿Tiene otras actividades? Bueno, tengo una alegría muy grande y la quiero compartir con ustedes. Porque anoche recibí la noticia, mi hijo del corazón, Facundo Casaña, fue papá. Nació Justino Casaña Alfano, nació ayer. Francisco es tío, está seguramente emocionado y contento, si se enteró. No, ya se debe haber enterado, sí, de haber saludado a su hermano. Nació anoche y en Montevideo y están, bueno, obviamente, todos felices con este acontecimiento. Saludos a Facundo, saludos a toda la familia, a Alice, por supuesto, la flamante abuela que debe estar chocha con un babero enorme. Y a mí me dio mucha alegría también, porque en cierta medida, o sea, en cierta medida no, me siento como un abuelo postizo, no sé cómo se define, cómo se definen estos casos, pero mucha alegría, es un integrante más a esta familia, y siempre con los nacimientos aparecen las ilusiones, las emociones, las alegrías, las esperanzas, así que el saludo para todos ellos. Las 9 de la mañana, 24 minutos. ¿Cómo estamos? ¿Cómo?

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Voy a compartir con ustedes algunas novedades en materia de noticias culturales, como siempre lo hacemos recorriendo la propuesta que hay en los centros culturales del departamento de Colonia, de la Intendencia, ya con el anuncio para hoy de experiencia de cercanía. Asociación Empresarial de Tarariras presenta en el Centro Cultural Cinerex esta charla que va a comenzar a las 19:30. Nicolás Cabré, Mariano Martínez y Bicho Gómez se presentan en Rosario hoy a las 21:00 con la obra Ni Media Palabra en el Centro Cultural Rosario. Las entradas a través de Red Ticket. Ni Media Palabra es esta propuesta que llega desde la República Argentina al Centro Cultural Cine Rosario. Es una obra que ha tenido éxito en Carlos Paz y en la calle Corrientes en Buenos Aires, y en esta gira por Uruguay llega a Rosario. Nicolás Cabré y Mariano Martínez suben al escenario en compañía del gran Bicho Gómez, logrando este trío que se presenta en tono de comedia. Durante una noche cualquiera, Nicolás Cabré, que personifica a Dedé, reconocido conductor de televisión, recibe a su productor de toda la vida, Chema, Mariano Martínez. Pero no están solos, ingresa al departamento amenazado por Nelson, que es el Bicho Gómez, ex participante de uno de los programas que Dedé conducía, que viene en la búsqueda de venganza tras una dudosa estafa de la producción. Ahí está la invitación para hoy a las 21:00 en la ciudad de Rosario. El sábado, El Herrero y la Muerte de Mercedes Rein y Jorge Curi se presenta con la propuesta del Teatro Comunitario de Santa Ana y El Ensueño en el Centro Cultural AFE a las 19:00, entrada a la gorra, interpretada por este grupo de teatro con la dirección de Ademar Bianchi, Jorge Pérez y Julieta Cal. El teatro comunitario en un espacio de integración vecinal donde se aporta desde la música, el baile y la actuación, formado entre 20 y 25 vecinos y vecinas de estos balnearios, presenta este clásico del Teatro del Río de la Plata. El sábado 29 a las 19:30, Sacracantamento, esta propuesta coral con entrada libre y gratuita a las 19:30 en el Centro Cultural Bastión del Carmen, con la participación de Vocal Cantares del Bosque, Coro Sansueña, Coro Montevideo Resuena, Coro Sanctum Regnum y Coro Entre Voces, sábado 29 a las 19:30 en el Bastión del Carmen. También invitarlos para este fin de semana, porque se estará presentando en Nueva Palmira la obra de De Palmira Teatro con la dirección de Mercedes Rush. El estreno de esta producción del conjunto del grupo palmirense tendrá la puesta en escena este fin de semana. Ojos de Niña, de Alfredo Iturburúa, con la dirección y puesta en escena de Mercedes Rush, la actuación de Silvia Monzón y Graciela Robeta. El estreno es mañana a las 20:30 y habrá función además el sábado 20:30 y el domingo a las 19:30 en la sala de Palmira Teatro. 9:39, ¿cómo estamos?

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1: Y ya estamos prácticamente en el final, nos quedan unas vueltitas más. Estaba leyendo un mensaje precioso de Jaime Ross para despedir al Negro Rada, quien trata de su héroe, su maestro, su amigo, y lo publicó el diario El Observador en esta mañana, y siguen sumándose otros saludos. Hay solo recorrer las redes para encontrar lo que precisamente viene siendo esa catarata de mensajes de reconocidas figuras del ambiente musical, reconocidas figuras que destacan precisamente lo que ha significado desde el punto de vista de la creación, la realización, la producción de Rubén Rada, y cómo artistas internacionales que tuvieron algún pasaje por Montevideo lo conocieron, lo trataron, lo acompañaron y vieron con la humildad que se manejaba y la forma de vivir que tenía para entreverarse en los grupos que tocaban en la Ciudad Vieja y ser uno más en ese ámbito. Y como también con generosidad se sumaba, por ejemplo, para que una Luana hoy escribiera mensajes muy sentidos por su experiencia, habiendo acompañado una producción televisiva junto al Negro Rada, y esa complicidad que se generó entre la joven y talentosa artista con el experiente y gran músico que con todo con su fama, con toda su historia encima, tenía ese espacio para que también las nuevas generaciones se,

poder también incursionar en el tango, homenajear a Zita Rosa como lo hizo en el Teatro Solís, tocar y cantar y grabar con Charly García, Fito Páez, con León Gieco, con artistas españoles, cómo era buscado y por ejemplo, cuando la famosa visita de Mick Jagger al Uruguay, a Montevideo, y ese abrazo y ese encuentro con el Negro Rada, pero al mismo tiempo también sumarse a la murga Agarrate Catalina en esta experiencia de terapia de murga. Es decir, un gran abanico que permitió que hoy todo el pueblo uruguayo lo recuerde, lo homenajee. Y tanto así que espontáneamente en la zona del barrio sur en Montevideo hubo un encuentro de tambores para despedirlo de esa forma. Y también, por ejemplo, en la Plaza Benito Herosa de Rosario, allí también hubo un encuentro de tambores que despidieron al Negro Rada en la tardecita noche de ayer. Y escribía una persona que fue tan adelantado a su tiempo que hasta fue el primer, o el primer, no sé cómo sería la expresión, en hacer o en farmear aura en un escenario, porque tenía gestos, movimientos que hoy por hoy son utilizados por esta nueva moda que aparece en los espacios públicos y en las plazas. Esa forma de moverse al ritmo o a veces desacompasado, pero siempre con el humor que ponía en el escenario y cómo transmitía su energía. Bueno, un montón de cosas que están siendo parte de estos recuerdos, homenajes para el gran artista que pidió que cuando se muriera no quería llantos ni penas, sino que quería despedirse con música, con plena, con mucho colorido y por sobre todas las cosas con mucho ritmo. Cuando yo me muera no quiero llantos ni penas, decía el Negro Rada. Se adelantó y pidió cómo quería morir y cómo quería que fuera precisamente ese momento, como está haciendo ahora en muchos lugares del país y como va a ser seguramente en esa despedida que se va a prolongar desde las 2 de la tarde hasta las 9 de la noche en el Salón de los Pasos Perdidos en el Parlamento Uruguayo.

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La advertencia meteorológica ahora tiene un color amarillo que baja desde el norte hacia Paysandú y luego atraviesa el país hacia el este. Y desde esa franja amarilla hacia el norte, de color naranja. Esta advertencia se va a estar actualizando ahora a las 11:30 de la mañana. Está afectada entonces toda la zona centro, la zona este, parte del litoral norte, según lo que acaba de informar el Instituto Uruguayo de Meteorología. Estar atentos por este fenómeno que está presente en estos momentos sobre el territorio uruguayo. Estamos en el final, nos vamos, nos despedimos, ustedes quedan con Mirada 360, mañana estaremos nuevamente junto a todos ustedes a partir de las 8 de la mañana aquí en la 93.5. ¿Cómo estamos? Si me invitan.

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0: Hola, hola, ¿cómo les va? Bienvenidos, muy pero muy buenos días. Bienvenidos a Mirada 360, bienvenidos a esta jornada del jueves que se va a presentar inestable en Colonia del Sacramento con precipitaciones y tormentas. La temperatura máxima 20 grados, la mínima 12, la humedad 97%, la presión a nivel del mar 1007.1 hectopascales. Los vientos soplan desde el sector sur a un promedio de 22 kilómetros por hora. Estamos arrancando esta edición en un día sumamente triste porque, bueno, ayer murió Rubén Rada. Conviene recordarlo de la manera que fue un músico, compositor alegre que trascendió fronteras y por eso también la prensa del mundo se ha hecho eco del fallecimiento de Rubén Rada.
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Bueno, y seguimos en Mirada 360. Los uruguayos despiden hoy a Rubén Rada, el legendario músico uruguayo que murió ayer a los 83 años. Rubén Rada nació el 16 de julio de 1943 en pleno barrio Palermo. Es el segundo hijo de Carmen María Silva y Raúl Rada. El niño que soñaba con ser futbolista contrajo una tuberculosis a los dos años, que esto nunca le permitió jugar de forma profesional al fútbol. Encontró en la música una forma de hacerse la vida. A fines de la década de los 50 formó parte de los Hot Blowers y ahí fue el comienzo musical de Rubén Rada junto a Cacho de la Cruz, Federico García Vigil, Ringo Tielman, Daniel Bachicha Lencina y los hermanos Hugo y Osvaldo Fattoruso.

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0: Bueno, atención, porque la Intendencia de Colonia, a través de la Dirección de Cultura, informa que el sábado 29 de agosto, en el Centro Cultural Nacional AFE, a la hora 19, se presentará el Teatro Comunitario de Santa Ana y Ensueño. Una veintena de vecinas y vecinos del Monte de Santa Ana y el Ensueño presentan una historia de tradición latinoamericana en donde un anciano pueblerino engaña a la muerte y todo cambia sobre la tierra. Esto será el sábado 29 de agosto en AFE a la hora 19. Los actores y actrices del teatro comunitario, donde todos son protagonistas, contarán la historia del viejo Miseria. La entrada es a la gorra.
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Bueno, y muchísimos artistas despidieron a Rubén Rada, desde Natalia Oreiro a Fito Páez. La música latinoamericana despidió con mucho dolor. Los mensajes de despedida al mundo político y del fútbol también aparecieron en las redes sociales. Natalia Oreiro consideró que Rada será lo más grande de Uruguay como artista, como persona, como amigo. Natalia Oreiro consideró que Rada será lo más grande del Uruguay como artista, como persona, como amigo, inteligente, cálido, generoso y ocurrente. A vos no se te va a extrañar porque cada rincón, cada canción te tendrá siempre presente en todos los corazones de los que te amamos y te admiramos profundamente, dijo Natalia Oreiro. El cantante argentino Coti, por su parte, publicó una serie de fotos con Rada en la Plaza Independencia y escribió que lo extrañará eternamente hasta el final de los días. Maxi de la Cruz también despidió a Rada, recordó la muerte de su padre Cacho de la Cruz. Mandale un beso y abrazo grande al viejo y seguro te vas a reencontrar con toda esa banda linda. Bueno, un montón de artistas que saludan y lamentablemente hacen hincapié en la muerte de el negro Rubén Rada.

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¿Tienes tú ese sospecha sobre los negocios millonarios de su hermano en Madrid? La fuerte revisión financiera que Tinies Tuessel encargó para ordenar sus activos no solo salpicó la gestión de su padre, sino que también encendió las alarmas sobre los importantes emprendimientos que ostenta su hermano Francisco Stuessel. La periodista Paula Varela reveló detalles exclusivos sobre las dudas que invaden a la estrella pop al analizar las sociedades y emprendimientos a nombre de su familiar en el exterior. Me contaban, una de las cosas que llamó mucho la atención es, por ejemplo, que Fran tiene muchos boliches, uno de ellos es el Banana de Madrid, detalló la panelista. La controversia principal radica en el origen del capital utilizado para encarar semejantes inversiones en Europa. Según la información brindada en el ciclo, la artista fue tajante al reconstruir la línea de tiempo del crecimiento económico de su entorno. Lo que ella se pregunta en un punto es, perfecto, todo está a nombre de él, ¿de dónde lo hizo si no trabaja Fran? Se pregunta Tinies Tuessel.

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1: Bueno, y el escándalo de Tini y su padre también tuvo repercusiones en el mundo mediático argentino. Alejandro Stoessel es el papá de Tini y bueno, tras una auditoría se comprobaron determinadas cosas. Marcelo Tinelli fue abordado por la prensa y rompió el silencio. Ojalá que se solucionen todas las cosas entre padre e hija. Me parece que una de las cosas más tristes, feas, es tener algún problema con uno de tus hijos. Así que nada, les deseo que recuperen pronto ese vínculo, dijo Marcelo Tinelli. La consulta cobra especial trascendencia debido a que el histórico enfrentamiento judicial que distanció años atrás a Marcelo del propio Alejandro Stoessel. Seguimos en esta mañana de mágica aquí en este jueves, que está feo, que está con amenazas de precipitaciones.

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Bueno, y Martita Ford habló de Luke Ra. La separación entre Luke Ra y la Joaquí sigue generando repercusiones en el mundo del espectáculo. Esta vez fue Martita Ford quien habló en Blender y sus declaraciones se volvieron virales de inmediato en las redes sociales. Al dar su visión sobre la ruptura, la heredera fue contundente respecto al desamor entre los artistas. Una mujer de barrio se ilusiona y enamora hasta más no poder y el chabón es un cantante. Todos son gatos, disparó sin filtro. En la misma entrevista, la joven también se refirió a los rumores que vinculan a Tulia Costa con el cordobés. No sé qué tema tuvieron, si hubo o no, comentó. Yo la quiero un montón a ella, pero él es un pibe, es un villero que canta y ella es una mina que canta, dijo Martita Ford. La verdad que muy iluminada.

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Les cuento que un buque pesquero ruso sufrió un semi-hundimiento en el puerto de Montevideo. El buque de pesca de bandera rusa Alpa Cruz, que se encontraba amarrado en el muelle 7 del puerto capitalino, sufrió un hundimiento parcial tras perder la estabilidad durante una maniobra interna. De acuerdo con la información recabada, la embarcación se encontraba realizando tareas de trasvase de combustible entre sus tanques. Por motivos que actualmente son materia de investigación, el pesquero comenzó a escorarse de manera sostenida hacia la banda de babor hasta perder por completo la estabilidad, lo que provocó que se tumbara y quedara semi hundido. La Armada Nacional confirmó que no se registraron personas lesionadas como consecuencia de este accidente.

0: El Ministerio de Vivienda, Ordenamiento Territorial y Medio Ambiente propone rediseñar el territorio desde la accesibilidad. Realizará un conversatorio sobre el fortalecimiento de la perspectiva de género en la planificación territorial. Hay que destacar que la actividad fue organizada a través de la Dirección Nacional de Ordenamiento Territorial y Medio Ambiente. El encuentro buscó reflexionar sobre cómo incorporar las perspectivas de género desde el inicio de los instrumentos de planificación urbana, atendiendo a la diversidad de necesidades de la población. La directora del DINOT, Paola Florio, explicó que incorporar la perspectiva de género a la planificación territorial no implica pensar únicamente las necesidades de las mujeres, sino ampliar la mirada sobre cómo se diseñan y funcionan las ciudades para las distintas personas que la habitan. Pensar desde la mirada de género trasciende el pensar en un ordenamiento territorial para las mujeres, sino que es pensar una ciudad liderada, equitativa, accesible, en donde las distribuciones se den de manera acorde a las necesidades de su población y a quienes las habitan, señaló. Para Florio, esta perspectiva debe contemplar también las necesidades de personas con discapacidad, personas mayores, niñas y niños, en general, de quienes requieren determinadas condiciones de accesibilidad y movilidad. Las ciudades del futuro están pensadas en estos conversatorios. 93.5.
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Bueno, y lamentablemente ayer se fue un gran actor de Mi Pobre Angelito, el actor británico Tim Curry, conocido por sus papeles en las películas como Rocky Horror, Picture Show o Mi Pobre Angelito 2, falleció en su domicilio de Los Ángeles a los 80 años tras más de una década aquejado por problemas de salud, según informaron medios estadounidenses y británicos en la jornada anterior. Nació el 19 de abril de 1946 en Cheshire, en el noreste de Inglaterra. Era hijo de un capellán naval metodista y vivió una vida nómada casi desde la cuna. Con 6 meses su familia se mudó a vivir a Hong Kong, algo que lo preparó para su futura carrera de actor. Se estableció en Plymouth después de que su padre sufriera un derrame cerebral. El hombre falleció a causa de una neumonía cuando Tim tenía solo 12 años. Recordamos que Tim, en Mi Pobre Angelito, era aquel recepcionista del hotel donde, el angelito le hizo la vida de a cuadritos. Tenía 80 años y, se fue un muy buen actor. Que en paz descanse.

Le estamos poniendo punto final a esta edición de Mirada 360. La temperatura máxima prevista para hoy 20 grados, la mínima 12. Nuboso y cubierto con precipitaciones y tormentas, mejoras temporarias, es lo que indica Inumet. La máxima 20, la mínima 12. Mañana viernes, nuboso y cubierto de mañana, ya nubes y sol por la tarde, 19 de máxima, 8 de mínima. Mañana a partir de las 10 volvemos para seguir mirando el mundo en 360.

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9: Así que, Talita, aquí estamos arrancando una nueva edición de Hoy Cruzamos el Mississippi. Ya de a poquito lo vamos a comenzar a cruzar. Hoy tenemos unos controles a Francisco, bueno, que nos va a acompañar en este viaje hasta la una de la tarde, donde estaremos compartiendo con ustedes entrevistas, notas y demás. Una temperatura a esta hora de 14 grados aquí en la ciudad de Colonia. Se prevén llovizna para la tardecita, la tarde, con una humedad del 80%. Esto va a seguir hoy, va a seguir mañana, va a seguir el sábado y el domingo. Bueno, vamos a tener días inestables desde hoy en más. De a poquito comenzamos a compartir. Bueno, hoy el país se encuentra en un duelo nacional. Se ha decretado este duelo nacional por la muerte del cantante, músico y compositor uruguayo Rubén Rada, que falleció ayer a los 83 años en Montevideo, tras permanecer internado un mes debido a una neumonía bilateral. Entonces, hoy van a estar las banderas a media asta por este duelo de que ha decretado el Poder Ejecutivo para homenajear a este cantante, que bueno, a este ícono de la música uruguaya, Rubén Rada. Vamos a ir a compartir nuestros compromisos comerciales y enseguida comenzamos hoy con entrevistados a cruzar este Mississippi.
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9: Bueno, continuamos en este trayecto, en este cruzando del Mississippi de hoy, jueves 27 de agosto, y estamos en comunicación con Rubén Cortizo, es el presidente de Biblioteca Rodó de Juan Lacase. ¿Cómo andás, Rubén?
16: Hola, buenos días, ¿cómo estás?
9: Gracias por la espera.
16: Por favor, no hay problema.
9: Bueno, ¿por qué llamo a la gente que está escuchando? ¿Por qué llamo a Rubén? Bueno, porque la Biblioteca Rodó de Juan Lacase está pasando por un momento donde están solicitando la colaboración de socios nuevos para poder solventar de alguna forma el mantenimiento de dicha institución.
16: Sí, así es, Roxy. Mira, contarle a la gente, la Biblioteca Popular José Enrique Rodó es una biblioteca que se sostiene básicamente con el aporte de sus socios.
9: Uh-huh.
16: Y además recibe una partida mensual votada por el Senado de 412 mil pesos anuales.
9: Uh-huh.
16: ¿Sí? Eso, en una cuenta simple en el aire, nos da unos 30 y algo de mil pesos por mes que no alcanzan, digamos, a cubrir lo que serían los costos de...
9: De mantenimiento
16: de funcionarios. O sea, con eso se pagan los salarios de las dos funcionarias. Nosotros tenemos una funcionaria de atención al público y una funcionaria de limpieza.
9: Uh-huh.
16: Y en realidad, bueno, siempre estamos como supeditados a recibir esta partida, ¿verdad?
9: Uh-huh.
16: Que en algunos momentos se ha atrasado porque ha habido complicaciones, por ejemplo, con el cambio de gobierno. Bueno, entonces, digamos, nosotros a lo que apuntamos como directivos, uh-huh, es a engrosar un poco la masa social. Es decir, nosotros tenemos en estos momentos unos 400 socios que pagan unos 150 pesos mensuales. O sea,
9: bien,
16: las cuotas son 150 pesos mensuales.
9: Uh-huh.
16: Y en realidad lo que por eso te agradecemos la nota, lo que queremos es llegar a más gente. Es decir, que más gente se haga socia colaboradora de biblioteca dentro de sus posibilidades, ¿verdad?
9: Por nosotros ejemplo, para tirar un número, sí. ¿Cuántos socios, o como para estar un poquito más tranquilos, estarían precisando?
16: No, en realidad nosotros no hemos no hemos sacado una cuenta. Lo que apostamos a crecer, a crecer. Y cada socio nuevo que se hace es una alegría, porque por suerte la gente está como respondiendo. Y es esto, ¿no? Es decir, bueno, no nos metemos en el bolsillo a nadie, cada uno sabe sus posibilidades, pero 150 pesos hoy, si lo comparamos con varias cosas que consumimos en el día, para todo un mes, en realidad es una cifra muy muy ínfima, ¿verdad?
9: Sí, pero vos perdóname, sí nos hace mucho. Por la pregunta de mi ingenuidad que te voy a preguntar. Viste que hoy en día como que la biblioteca, digo, ¿para qué me voy a hacer socio? Si, ¿qué beneficio? Porque viste que está todo, vamos hablando de la parte de tecnología, ¿verdad? Tenemos todo en el teléfono. Sí. Yo me acuerdo del tipo que era estudiante, sí, bueno, uno iba a la biblioteca, buscaba un libro, leía una revista, pero hoy, digo...
16: Es cierto, tú decís que en realidad las bibliotecas han tenido que forzosamente reconvertirse porque, es cierto, si no se transforman como en un depósito muerto de una colección de libros, ¿verdad? Pero bueno, en el caso de Biblioteca José Enrique Rodó, vamos a hacer la pregunta en dos partes. Primero, el beneficio puntual que tiene el socio de biblioteca es llevarse el libro a la casa, en lugar de leerlo en sala, poder llevárselo en préstamo al domicilio y leer una novela, bueno, un cuento, lo que quiera del acervo de libros, hacerlo en su domicilio. Ese es el beneficio único y exclusivo que tiene el socio.
9: Eso fue toda la vida.
16: Exactamente, exactamente. Ese es el... nosotros tenemos 108 años e históricamente ha sido ese el
9: leitmotiv
16: por el cual la gente, claro, porque la gente se hacía socio, ¿verdad?
9: Claro.
16: Ahora, para los que no conocen Biblioteca José Enrique Rodó y para los que la conocen, la sala de lectura es abierta, es decir, yo no necesito ser socio para utilizarla.
9: Bien.
16: Puedo utilizarla ya sea para leer un libro, como tú decías, para leer un texto de estudio, para conectarme con mi computadora, como decías hoy, con la tecnología, que ya los chiquilines no acceden tanto al texto, sino que tienen los materiales más en forma online. Puedo encontrar un lugar tranquilo si me tengo que reunir con compañeros a hacer un trabajo en grupo. Bien. También estamos promocionando mucho eso. Estamos incorporando juegos de mesa, juegos que sean tranquilos, ¿verdad? Que uno pueda, que puedan convivir con una persona que está leyendo en sala, que está leyendo la prensa. Eso es lo que sería la gran sala Lino de Alona, que es la sala que alberga la colección y que tiene el rincón infantil y que tiene el espacio de lectura de la prensa.
9: Para la gente que no conoce, luego, le decimos que es un hermoso edificio, una hermosa biblioteca.
16: Sí, exactamente, exactamente. Es un hermoso edificio muy grande. Y luego tenemos en el fondo la sala de teatro, muy remozada, muy
9: hermosa,
16: muy confortable.
9: Muy cómoda.
16: Bueno, muy cómoda. Nosotros ya tuvimos la suerte de estar como grupo de teatro y biblioteca por ahí por su programa.
9: Sí.
16: Que también es parte del complejo cultural. Y además la incorporación a partir de hace un año del Museo Arqueológico Mora, que está abierto 4 días a la semana.
9: Rubén, siendo socia de biblioteca, ¿tengo beneficio en la entrada a las obras de teatro?
16: Nosotros lo que tenemos es, en algunos momentos, para los socios hacemos funciones exclusivas, reestrenos, por ejemplo, vamos o repartimos invitaciones o hacemos algunas promociones. No son... digamos, no es un beneficio que utilicen los 400 socios.
9: Bien.
16: ¿Verdad? Es, por ejemplo, nosotros podemos decir, bueno, esta función es exclusiva para socios, pero siempre limitados a la capacidad de la sala. Por lo tanto, la gente se tiene que o anotar de alguna manera o obtener su pase o algo, porque, por supuesto, que no es una función que donde pudiera. Si los 400 y pico de socios que tenemos quisieran ir, no podríamos, tendríamos que organizarlo de otra manera.
9: Claro.
16: Es cierto lo que yo te decía, que si bien nosotros tenemos 400 y pico de socios, 400 y poco, no todos hacen uso del beneficio de llevarse un libro. Menos de la mitad son personas que realmente retiran un libro para leer en su casa o que son asistentes asiduos al teatro. La otra gran mayoría lo hace simplemente porque...
9: Por colaborar.
16: Simplemente, sin el cine, no. Simplemente.
9: Sí, claro.
16: Porque en realidad lo hace... porque quiere colaborar, porque quiere mantener esta institución abierta en Juan Lacase, claro. Porque le parece que lo que hacemos es una actividad digna de preservarse y de, sí, claro, de continuar en el tiempo, uh-huh, y no lo hace, digamos, buscando o calculando cuál es el beneficio directo, porque ya te digo, el beneficio directo es el retiro de libros y, uh-huh, y de hecho hay más de la mitad de los socios que no utiliza ese servicio, claro, o sea, simplemente paga la cuota como colaborador.
9: Claro, yo te preguntaba por la gente que está escuchando, que no tiene idea, por eso sabe cómo era el tema de ser socio, ¿no? ¿Qué beneficio tenía, claro, y cuál no?
16: Uh-huh. Claro, en realidad el beneficio, volviendo a reiterarte lo que decíamos, es ese, es la posibilidad de leer, claro, el libro que tú quieras, en tu domicilio. El préstamo es por 10 días.
9: Está bueno.
16: Si la persona no le dio el tiempo, lo puede
9: renovar.
16: Renovar, siempre, uh-huh, siempre y cuando que no sea un libro muy solicitado, que sí, lo esté esperando,
9: sí,
16: otra persona.
9: Se habrá pasado eso, pero, sí.
16: Claro. Sí. Pero sí, en realidad el beneficio es ese. Uh-huh. Y hoy, para hacerse socio, si bien toda la vida fue tradicional hacerlo mediante un formulario que la persona pasaba, uh-huh, por la institución y lo llenaba con lapicera, bueno, en esta cuestión más tecnológica que vos decías, ¿no?
9: Sí.
16: Hemos instrumentado un número de WhatsApp.
9: Buenísimo.
16: Hemos instrumentado un formulario online.
9: ¿Querés pasarlo el número mientras?
16: Lo tendría que buscar porque de memoria no lo sé.
9: Pero yo estoy acá en la página, pero no tengo solamente el teléfono en línea, el 4586-2194.
16: 2194, sí, ese, uh-huh, es el teléfono en línea que lo atendemos ahí desde las 9 a las 12 y, uh-huh, de 14 a 18.
9: Eso te voy a preguntar, ¿cuál es el horario de que está abierto?
16: Sí, es 9 a 12, en la mañana y 14 a 18 en la tarde, uh-huh, y los sábados solo en la mañana.
9: Bien.
16: Esos son los horarios de la atención al público, cuando la gente puede ir a hacer un lo que decíamos, ¿no? Es decir, en el horario que está abierta, yo no preciso ser socio para ingresar a la biblioteca. Puedo ir a hacer uso de las instalaciones. En el caso de... Después tenemos otros horarios para el museo, que, uh-huh, tiene horarios diferentes, porque el museo está abierto sábados y domingos, por ejemplo.
9: ¿En qué consta el museo, para la gente que no sabe?
16: Bueno, el museo es la colección arqueológica de don René Mora, que, uh-huh, fue un autodidacta de la materia del cómo diríamos, de
9: juntaba todas las piedras de la costa de los indios,
16: la temática indígena. Él básicamente recolectaba, era un gran recolector, uh-huh, de piezas cerámicas principalmente, y también de, bueno, algunas cuestiones en piedra y, uh-huh, y cosas que encontraba, y luego, bueno, fue investigando, se fue contactando con arqueólogos, fue como ampliando su espectro de conocimiento y realmente llegó a reunir una colección que hoy la biblioteca la tiene en custodia, de más de 27.000 piezas.
9: Divino, sí. Y está muy bien,
16: por supuesto.
9: Está muy bien decorada y armada. Yo estuve,
16: sí,
9: el otro día,
16: sí. Está muy bien pensado el museo. Obviamente, uh-huh, no están las 27.000 piezas exhibidas, uh-huh, está lo más representativo. Y luego está el resto de las piezas, está en una reserva que también tiene sus condiciones de conservación. Uh-huh. Entonces, todo esto, o sea, por ejemplo, para la biblioteca ha sido un gran honor albergar esta colección, pero también implica aumentar los costos de funcionamiento, ¿verdad?
9: Claro.
16: Porque, por ejemplo, por decirte, la reserva técnica, bueno, tiene que tener la humedad controlada con unos aparatos específicos, uh-huh, la temperatura. Entonces, al crecer en espacios, también aumentamos en costos de mantenimiento.
9: ¿Eso fue donado, sí, o prestado a la biblioteca? A
16: sí,
9: la...
16: claro, cuando René ya no estuvo en este plano, uh-huh, la familia decidió que biblioteca fuera la que custodiara este legado.
9: Buenísimo.
16: Tuvimos que pasar casi 15 años para poder exhibirlo, uh-huh, porque no teníamos como el espacio ni las condiciones para hacerlo, hasta que fuimos reacondicionando el lugar. Uh-huh. Y bueno, hoy, como tú decías, es un precioso museo. En lo que era nuestra sala Aguirre, uh-huh, que tiene una parte de dos plantas, donde debajo, en la planta baja, está la colección, lo que el público puede recorrer, y en la planta alta está el laboratorio que utilizan los arqueólogos y los técnicos, y la reserva, el resto de las piezas que no se exhiben, digamos.
9: Uh-huh. ¿Tenés idea más o menos qué cantidad de libros dispone la biblioteca?
16: Sí, más de 12.000.
9: Bien.
16: Más de 12.000 volúmenes.
9: ¿Se van renovando
16: Mira, la renovación básicamente se da por la compra anual, que, ajá, siempre se incorpora algún título que la gente solicita o sugiere.
9: Bien.
16: Y recibimos donaciones también. Las donaciones, en estos momentos, por ejemplo, nosotros estamos recibiendo donaciones de lo que sean libros de lectura recreativa. porque, como decíamos recién, ya el texto, en realidad estamos más bien en una etapa de descarte, porque obviamente que dejamos algún ejemplar como custodia, pero ya no es un texto que los chicos estudiantes consulten
9: claro.
16: habitualmente, salvo que sea algo más específico de los últimos años liceales, o técnicos, o universitarios, que por supuesto eso sí se conserva, pero en general el texto común de liceal, de educación media o escolar, hemos bajado bastante el acervo, porque de algunos textos teníamos como muchos ejemplares para préstamo y en realidad no se prestaba ninguno, entonces nos quedamos con uno, como, claro. como te decía, para conservar, y el resto se regalaron, se donaron a otras instituciones, que es lo que les pueda venir mejor, porque nosotros en realidad también estamos hablando de 12.000 volúmenes activos, ocupa un espacio
9: sí, claro.
16: relativamente grande en la sala, ¿verdad?
9: Bueno, así que vamos a apelar a la gente que está escuchando, bueno, a colaborar con la biblioteca, no precisas, simplemente 150 pesos no son nada, como decías vos, recién, y bueno, y se apoya que la biblioteca siga funcionando y se mantenga activa.
16: Claro, sí, porque digo, está continuamente, más allá de esta cuestión de que ha bajado el tema de la lectura en el libro tradicional, en papel, bueno, mantiene sus actividades teatrales, el museo, y bueno, y después otro tipo de actividades que también ahí se dan talleres, hay talleres de teatro, para niños y para adolescentes, hay taller literario, y bueno, y siempre también se están organizando actividades, por ejemplo, presentaciones de libros, exhibiciones de películas, además de la propia actividad teatral, ¿no? Siempre estamos tratando de darle
9: una impronta nueva.
16: Una impronta nueva, exactamente, y que siempre haya actividades y que se transforme de alguna manera, junto con otras instituciones, en polos culturales, ¿no?
9: Rubén, ¿vos pensás que la biblioteca tiene un largo periodo de vigencia, le queda con el tema de la tecnología? ¿Vos pensás que puede perdurar mucho más en el tiempo?
16: Yo creo que sí. El tema es tener la inteligencia y las habilidades para poder
9: ir, ayornarse.
16: Ayornarse, exactamente, acompasando estos cambios. Por ejemplo, nosotros nos hemos presentado algunos fondos, ojalá la podamos ganar. La idea es, por ejemplo, dotar de una base de laptops que quienes no lo tienen puedan acceder a libros o a información en general a través de, por medio de internet, allí, por ejemplo, en la sala, ¿no? Claro. O la lectura de prensa. Nosotros hoy, por ejemplo, en la prensa estamos recibiendo Diario El País, que es lo que hace años que se viene recibiendo y que todavía se conserva en papel, pero en realidad, lamentablemente, mucha prensa ya se ha pasado a formato digital, o exclusivamente digital, y bueno, entonces también queremos dotar a la biblioteca de unas computadoras donde la gente pueda tener como un asesoramiento y pueda...
9: Eso te iba a preguntar, ¿no hay compus para ir? ¿Tipo ciber no?
16: No, no, exactamente, por ahora no.
9: Bien.
16: Si una persona va con su computadora,
9: tiene puede wifi. Hacerlo,
16: pero no tenemos nosotros una base de maquinaria, que es lo que queremos justamente con esta cuestión de aumentar los socios o de recibir colaboraciones, ir dotando a la biblioteca de nuevas herramientas, como tú decías, para ir ayornándonos a los tiempos que
9: totalmente.
16: Corren, ¿no? Porque si no, como tú decís, si no nos ayornamos,
9: sí, no.
16: Nos transformamos en un depósito de libros que nadie lee.
9: Claro,
16: y no, ese es el espíritu es seguir con muchas actividades culturales, con mucho teatro, con muchas visitas guiadas al museo, con actividades, con talleres, ahora, por ejemplo, en vacaciones de julio se hicieron talleres para niños y adolescentes que tenían que ver con la temática indígena, aprovechando que este año el Día del Patrimonio se revaloriza un poco el legado de los indígenas y nuestro museo justamente tiene esa impronta, así que seguimos con muchas actividades y como tú decías, y acompasando el devenir de los tiempos, porque si no no tendríamos esa perspectiva de futuro que todos queremos tener y que creo que todos los lacasinos está como en el imaginario que la biblioteca va a seguir muchos años más.
9: Totalmente.
16: Pero es cierto que tiene que ir acompasando el
9: tiempo,
16: el avance tecnológico.
9: El paso del tiempo, ¿no?
16: El paso del tiempo y el avance.
9: Totalmente.
16: Avance, ¿no? Porque la tecnología avanza a pasos agigantados.
9: Sí. Rubén, muchísimas gracias por este ratito. Bueno, vamos a apelar que la gente vaya, se haga socio, 150 pesos no son nada. Y bueno, de alguna forma de mantener el espíritu de lo que es la biblioteca.
16: Muchísimas gracias, Roxy, por el espacio y bueno, buenos días para todos.
9: Y siempre estaremos acá, que si nos precisan, simplemente nos llaman y acá estamos. Un abrazo.
16: Sabemos que es así. Gracias.
9: Chao.

0: Continuamos en la mañana de Radio Mágica, continuamos en este Cruzando el Mississippi. Hoy seguimos en Juan Lacase. En este caso vamos a hablar con Mario Clara. Mario Clara, que está al frente del Parque Industrial ahí en Juan Lacase. Mario, ¿cómo estás?
1: Hola, buen día, Roxy, ¿bien y vos?
0: Gracias por atendernos, ¿eh? Sabemos que estás ahí.
1: No, por favor.
0: Bueno, para que le cuentes a la gente un poquito, bueno, cómo está funcionando este parque, las empresas y demás. Hay mucha gente que quizás no tiene idea de lo que hay ahí, donde era la ex Campomar, y bueno, queremos que vos nos cuentes un poquito.
1: Bueno, lo que era la planta de la fábrica Campomar, desde el 2010 comenzó a funcionar como parque industrial. Desde el 2010 aprobado por el Ministerio de Industria. Ha habido un proceso que ha sido un tanto complicado, porque si bien una parte de la fábrica, la mitad de la fábrica siguió produciendo textiles hasta el 2017, que cerró definitivamente la cooperativa textil. Ese sector pertenecía a la Corporación para el Desarrollo, que era, digamos, de las 7 hectáreas, la mitad. Hoy pertenece el 100% a la Intendencia de Colonia, que es quien está gestionando el parque industrial.
0: Bien.
1: Han habido altas y bajas con empresas. Hoy por hoy vienen funcionando desde hace algún tiempo, hay 10 empresas con cierta estabilidad, digamos, desde variadas empresas, ¿no? Las que están desde hace mucho tiempo, hay una empresa de electricidad industrial, después hay una carpintería, hay una metalúrgica, otra que trabaja con productos químicos, Granja Pocha utiliza unos 1.500 metros cuadrados como lugar de depósito y logística. Genexus, que desarrollan software.
0: Bien.
1: Y hay una planta que trabaja con pescado, que viene trabajando bien desde hace unos cuantos años. Está por agregarle una cámara de frío nueva.
0: Es una de las más antiguas, ¿no?
1: Es una de las que hace más tiempo que está así. Y ahora se separaron, se dividieron en dos. Esa sigue con el mismo trabajo de procesar el pescado de río, digamos, congelarlo, y va todo para exportación. Y la otra parte, se instaló una envasadora de atún.
0: Mirá qué bueno.
1: Sí, totalmente novedoso, porque en Uruguay nunca se había envasado atún. Y ha tenido un éxito bárbaro la fábrica. En el momento es la que tiene más cantidad de empleados.
0: Eso es lo que te iba a preguntar.
1: Sí. Solo esa empresa de atún hoy día tiene 45 empleados.
0: Mirá qué bueno.
1: Y tiene, o sea, ya nos están requiriendo otros espacios para expandirse, porque tienen que instalar otra. En el momento el atún lo envasan en ese tipo de bolsas pouch, que se llaman, que son como de aluminio.
0: Sí.
1: Y la mayor parte es exportación, pero también hay mercado interno, y también en envases de vidrio. Yo nunca había visto un envase de vidrio con diferentes gustos, con morrón, con
0: aceituna. Mirá, qué bueno. Mario, a la hora de tomar gente, ¿priorizan gente de Juan Lacase o hay gente de otro lado trabajando en las empresas?
1: No, hay gente de otros lados también. Obviamente la cantidad de currículum que hay de Juan Lacase es impresionante, ¿no?
0: Bien.
1: Pero hay gente que viene de Rosario, de Colonia, viene alguien a la empresa, de Nueva Alvesia, trabajan en Genexus también, de Tararira. No, vienen de todos lados, es variado.
0: Estamos hablando, digamos, que es un lugar que tiene para albergar muchísimos fábricas más y emprendimientos, porque es inmenso eso, es grande.
1: Sí, hoy está, digamos, un 50% más o menos ocupado. Bien. Los galpones. Y esta de atún, te decía, tiene grandes posibilidades de crecer. Suponemos que en el correr del año que viene se va a dar una expansión prácticamente al doble.
0: Qué buena noticia.
1: Por los negocios que, uh-huh. que vienen firmando con empresas, toda empresa es del extranjero, uh-huh. o argentino o brasileño, más que nada brasileño. Uh-huh. Se va a poner una planta de enlatado, porque sí. en Brasil lo que más funciona es el enlatado, y bueno, y eso a nosotros, la verdad que lo que más necesita, no solo el pueblo, todo el departamento, ¿no? Es trabajo, sí. ¿no? En,
0: Mario, perdón por mi ingenuidad que te iba a preguntar, ¿el atún de dónde lo traen? Porque o se pesca acá enfrente.
1: Enfrente no, digo, no, el atún viene, compran los lomos de atún. Bien. Solo bien. Es ese atún de calidad, ¿viste? Que uh-huh. todo lomo uh-huh. Viene importado de China.
0: Dije, yo digo, capaz que entraban para el medio del río y lo sacaban de allá, yo qué sé. Por eso no, me pregunto. No,
1: sí, he ido, uno se interioriza un poco claro. en todas esas cosas que son nuevas uh-huh. y el atún no es en cualquier lugar que claro. se pesca, ¿viste?
0: Es más de mar.
1: Hay una zona, es de mar profundo, claro. hay una zona atunera donde van a uh-huh. pescar en el Océano Atlántico, claro. Digamos entre lo que es América y África, uh-huh. y más allá de que es importado de China, yo supongo que los barcos los pescan ahí y lo entregan acá mismo.
0: Claro, sí.
1: Y uh-huh. hay una posibilidad de negocio también con Brasil, de que venga el lomo de atún desde Brasil. Mirá eso es lo que he escuchado, ¿no? Uh-huh. Pero sí, es todo atún de calidad para la gente, claro. para que sepa, uh-huh. es solo lomo atún.
0: Mirá qué bueno.
1: No venden ese gratet que
0: sí.
1: Sí.
0: El de oferta, tres lata por... Sí, tanto.
1: Sí. Pero sabés que los precios son muy buenos, ¿sí? muy competitivos los precios, sí, la verdad que sí. La verdad que estamos muy contentos con uh-huh. eso porque es bueno para nosotros, para la región, pero es bueno para el país. Uh-huh. Porque además de, al ser un producto novedoso y exportarse, son divisas que entran,
0: claro.
1: pero además, por ejemplo, ellos envasan con marcas de la ya conocida que le piden que le envasen. Entonces, en ese sentido, es sustitución de importaciones, uh-huh. porque todo eso se importaba, por ejemplo, de Ecuador. Se sigue importando de Ecuador, pero se está sustituyendo parte de esa importación por algo que se envasa acá en Uruguay.
0: Uh-huh. O sea, ¿solamente se trabaja el atún o hay algún otro pez más?
1: En el momento es solo atún.
0: Bien.
1: Probablemente uh-huh. se empiece a enlatar sardinas. Uh-huh. Es muy probable porque prácticamente se cerró un negocio. Bueno, no los quiero quemar a
0: sí,
1: eso.
0: Sí, sí, no la spoilees todavía hasta que no sé.
1: No quiero, pero seguro. Pero tuvieron la reunión y yo participé porque me pidieron que le mostrara otros sitios del parque donde instalar otra planta. Uh-huh. Y vinieron inversores brasileños que quedaron... muy conforme.
0: Y que es un hermoso predio, es realmente.
1: Sí, sí. La verdad que una construcción. Sí.
0: Yo que tuve la suerte que fui, vos me enseñaste todas las instalaciones, digo, es sí. una belleza, digo. La persona que no conoce, bueno, en el patrimonio te muestran un pedacito ahí, podés entrar el Día de los Patrimonios para que la gente que no conoce, que quiere ir, sí. Puede conocer un poquito la historia.
1: Y vamos a seguir recuperando. Uh-huh. ¿Viste que hay un espacio uh-huh. que es Patrimonio Histórico Nacional, sí. donde eran las turbinas y las calderas.
0: Sí.
1: Ese espacio lo vamos a recuperar para que esté en mejores condiciones para poder ser mostrado.
0: Claro.
1: La verdad que no le hemos hincado al diente a eso porque preferimos priorizar recuperar
0: claro.
1: espacios
0: y dar fuente de
1: que
0: trabajo,
1: puedan
0: obviamente.
1: Instalarse. Claro, que sí, creen sí. fuente de trabajo. Uh-huh. La gente primero necesita trabajar.
0: Totalmente de acuerdo.
1: Entonces, sí.
0: Bueno, así que,
1: bueno, y también sí. viene, también está funcionando en Juan Lacase uh-huh. La Escuela Taller de Artes y Oficio Manuel de Lobo.
0: ¿Hace poquito se inauguró?
1: Sí, uh-huh. sí. Este año comenzó con cursos de carpintería uh-huh. y cursos de albañilería, que vienen funcionando bárbaro.
0: ¿Hay muchos alumnos?
1: Ahora lo que hay, no se toman... O sea, más de 15, no porque se intenta que sean grupos reducidos que pueda atenderlo el profesor, por más que nada por el tipo de maquinaria y demás, que hay que estar pendiente de, constantemente de ellos, ¿no? No se vayan a lastimar.
0: Sí, claro, obviamente. Sí. Es mejor trabajar con menos para más efectivos.
1: Claro. Sí. Los trabajos que hacen son todos para volcado a la comunidad. Por ejemplo, la escuela del hogar necesitaba restaurar unos muebles. La sala Don Bosco.
0: Eso te iba a decir, la Don Bosco.
1: Sí, trajeron las sillas. Se ha restaurado una cantidad de esas butacas.
0: ¿Que eran del Bastión?
1: No, las del Bastión sí, pero las propias que estaban, ¿te acordás?
0: Sí,
1: aquellas de madera.
0: Sí.
1: Bueno, se han restaurado una cantidad de esas.
0: Yo pensé que las habían sacado, esas que habían dejado solamente las que habían mandado del Bastión.
1: No, en el momento sí están todas las del Bastión, porque esas las sacaron, las trajeron para acá y se han ido restaurando algunas de esas. No sé si las colocarán todas. Tampoco hay tiempo para restaurar esos cientos sino de butacas. Si no, los muchachos no harían nada. De seguro.
0: Sí.
1: No, hacen puerta, ventana, hacen de todo tipo de trabajo. La verdad que da gusto verlo.
0: Está muy bueno.
1: Y también se le dan cursos a esas mismas personas, no solo de carpintería, albañilería, se le da cursos de seguridad industrial. Después el sector PYME de la Intendencia los instruye en cómo crear una empresita, qué tipo de empresa a las que más les conviene. La verdad que está muy bueno.
0: Buenísimo. Mario, muchísimas gracias por estos minutitos. Bueno, te estaremos llamando nuevamente para que sigas contando todo lo que se está viviendo ahí en este parque, que lo están realmente, está haciendo un buen trabajo vos y bueno, y toda la gente que está contigo ahí. Y bueno, y darle trabajo a la gente que es lo que más se necesita.
1: Bueno, la verdad que muy muy agradecido de mi parte y de parte de la Intendencia, que es quien está poniéndole el hombro a esto, por difundir estas buenas noticias.
0: Claro, y seguiremos difundiendo, no te quepa la duda. Gracias, Mario, un abrazo.
1: Un abrazo grande.
0: Ahí hablábamos entonces con Mario Clara, que está al frente del Parque Industrial. Nos quedan unos minutitos, que todavía nos queda un invitado más, así que bueno, ya volvemos.
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1: Bueno, continuamos. 48 minutitos pasaron ya de la hora 2. Y bueno, tenemos en comunicación al presidente del Rotary Club de Juan Lacaze, Puerto Sauce, Gabriel Gaviani. ¿Cómo estás?
2: Muchas gracias.
1: Hola.
2: Sí, buenas tardes, muchas gracias, muy bien.
1: ¿Estás ahí, sí?
2: Sí, sí, estoy.
1: ¿Dónde estabas que no tendías el teléfono? Se me iba el programa.
2: Ah, no, porque estoy trabajando, salí dos minutos.
1: Gabriel, para mañana, viernes 28 de agosto, nos llevó acá un comunicado, donación de sangre.
2: Club Donantes. Exactamente, sí. Uh-huh. Mañana, una nueva jornada de donación de sangre, organizada por el Club Rotario Puerto Sauce Juan Lacaze. Mañana, viernes 28 de agosto, de 8 a 12 horas, en el salón anexo del municipio, pegado a la seccional octava de policía.
1: ¿En qué consiste, más allá que sabemos que es donar sangre? Bueno, pero una persona va a donar sangre, ¿y eso en qué lo favorece a él como donante? Contar un poquito.
2: Bueno, lo favorece primeramente en que médicamente, como dicen los profesionales,
1: es
2: la
1: bueno.
2: Donación de sangre es buena porque, por un lado, la sangre se renueva. Y por otro lado, cada donante tiene derecho a conformar lo que en Rotary se llama un club de sangre.
1: Bien.
2: Que son cuatro personas más, o sea, el donante y cuatro personas más a su elección, familiares, amigos, conocidos, que hoy o mañana van a precisar sangre por la necesidad médica que fuere, y van a saber que del Servicio Nacional de Sangre, siendo parte de ese club, van a ser asistidos.
1: Mirá qué bueno. Eso está bueno porque nunca, o sea, donás vos, pero tenés para cuatro personas que les puede salvar la vida.
2: Exactamente. Y justamente dijiste una frase que utilizamos mucho nosotros: donar sangre es donar vida.
1: Sí, claro.
2: Así que es muy importante, exhortamos a toda la población a que vaya mañana.
1: Y Gabriel, ¿concurre la gente? ¿La gente es de donar sangre?
2: Sí. Hemos tenido en cada jornada, esta es la tercera o cuarta que llevamos, más o menos concurren entre 35 y
1: Bien.
2: 45 personas, y es un muy buen número de acuerdo al Servicio Nacional de Sangre para cuatro horas de donación, porque cada donación lleva unos minutos, es un muy buen número. Y bueno, ahora tenemos anotado ya más de 40 y pico de personas.
1: Mirá qué bueno.
2: Cualquier persona que quiera donar sangre mañana, cumpliendo unas condiciones que ahora te voy a decir, puede arrimarse en ese horario, de 8 a, no de 8 a 12, de 8 a 11 y 30, porque a las 12 estaría terminando, de 8 a 11 y 30 puede arrimarse al salón, al anexo, y simplemente con la cédula de identidad, si reúne esas condiciones,
1: eso te iba a preguntar,
2: puede donar.
1: Eso te iba a preguntar, ¿qué condiciones son las que tenés que tener para ir a donar?
2: Bueno, los donantes tienen que tener entre 18 y 65 años,
1: sí.
2: Tienen que pesar más de 50 kilos, tener la cédula de identidad vigente y en buen estado, y haber descansado al menos 6 horas la noche anterior. Las 4 horas antes de donar no se deben ingerir sólidos ni lácteos.
1: Bien.
2: Ni sólidos ni lácteos, pero sí se recomienda tomar mucho líquido. Puede tomar mate, café, té, refrescos también, y jugos azucarados, no tiene ningún problema. Los que no pueden donar o se sugiere no donar es si estás resfriado, si te hiciste un tatuaje o te pusiste un piercing en el último año, si es mujer y donó sangre en los últimos 4 meses, si es hombre y donó sangre en los últimos 3 meses, si tuvo hepatitis después de los 10 años,
1: sí.
2: Durante todo el periodo de la lactancia materna, y una sugerencia, un consejo profesional de los médicos del Servicio Nacional de Sangre, es que si está tomando algún tipo de medicación, no la debe suspender.
1: Ajá.

0: tiene derecho a no concurrir mañana, en el día de mañana,
1: a laborar,
0: al trabajo. Ajá. Y se le da una constancia así que certifica legalmente que fue donador de sangre y por eso está exento de concurrir a trabajar.
1: Claro que fue por ese motivo, tiene el día libre, vamos a decir.
0: Exactamente, tiene el día libre, por ese motivo pago.
1: Acá los operadores están mirando como diciendo, vamos a ir a donar sangre mañana.
0: Bueno, con mucho gusto, serán bien recibidos.
1: ¿Cómo va ese funcionamiento del Rotary Club de Puerto Sauce?
0: Bien, bien, bueno, incorporando nuevos miembros.
1: Bien.
0: Éramos 6, 7, ahora estamos en los 13 miembros.
1: Mira qué bueno.
0: Y bueno, apuntamos a ver si podemos llegar por lo menos a fin de año con 15 o 16.
1: Buenísimo.
0: Y una meta a mitad del año que viene, a ver si podemos llegar por lo menos a 20 o 22 socios.
1: ¿Cómo no?
0: Queremos que los miembros rotarios se integren, solo se necesita el pago de una cuota mensual, como cualquier club social o deportivo, como cualquier institución, y tener vocación de servicio y, bueno, y algún tiempito, por supuesto, para las actividades.
1: Para reunirse. Porque están haciendo, ustedes también, además de esto, también hacen cosas. Vi que habían donado alimento para la granjita.
0: Sí, nosotros, el Club Rotario Puerto Sauce colaboró en el Rally 19 Capitales, fue en febrero, marzo, por allá, con el paso por la radial de Juan Lacase de los automóviles antiguos.
1: Sí.
0: Y por eso el Automóvil Club del Uruguay le donó al Club Rotario una gift card, que se llama una tarjeta de regalo, por 4.200 pesos, con la cual adquirimos alimentos en un supermercado de plaza, que ya viene dispuesto cuál es.
1: Sí.
0: Y bueno, la totalidad de esos alimentos, que fueron polenta, harina y arroz, se los donamos a la granjita de la Esperanza Sabalera, que
1: qué bueno.
0: Atiende a chicos y personas con discapacidad, alrededor de 40 personas tiene en ese momento.
1: No, y recordemos que también tiene gente viviendo, o sea, viviendo.
0: Viviendo, sí, tiene gente estable, más de esos 40, más de 20 y pico están viviendo allí,
1: sí.
0: Y el resto viene incluso de otras localidades.
1: Totalmente.
0: Y después donamos también un microondas hace algún tiempito, ahora un mes y medio, a Áreas Pedagógicas, que es otra institución también que trabaja con, más que nada, con adolescentes y jóvenes que no han terminado los cursos, digamos, de liceo normalmente, porque vienen de situaciones de familias vulnerables y demás, y bueno, se les había roto un cielo raso y eso, y ahora lo que hicimos fue donarles un microondas, que era una de las cosas que precisaba.
1: Justo estoy hablando contigo, llegó un mensaje acá a la radio que dice que habían pedido, pero no, la gente se confunde con Rotario y con Leones. Los Rotarios no tienen silla de rueda ni nada por eso, ¿verdad?
0: No tenemos.
1: Claro.
0: Nos están pidiendo mucho ese tipo de cosas y no, por lo menos el Club Rotario Puerto Sauce no tiene.
1: Es lo que yo tenía entendido, que más bien eso se le pide a los Leones.
0: Se le pide a los Leones,
1: sí.
0: Nosotros no hemos tenido, por lo menos en los 4 años que yo llevo, no hay, a veces piden silla de ruedas, camillas,
1: claro.
0: Cama articulada, bastones, bastones canadienses, muletas, no tenemos, de esas cosas no tenemos.
1: Son dos instituciones totalmente distintas.
0: Sí. Nosotros, Rotary lo que hace es trabajar haciendo beneficios de institución a institución, colaborando con estas cosas, como te digo, ya sea alimentos, un microondas o lo que fuere. Y
1: buenísimo. Gabriel, millón de gracias y bueno, mucha suerte para mañana, que sean muchísimos los donantes y bueno, estaremos nuevamente en contacto contigo. Un abrazo.
0: Bueno, muy bien, muchas gracias y a la orden como siempre.
1: Dale, saludos grandes. Ahí compartíamos entonces la palabra de Gabriel Gaviani, presidente del Club Rotary Puerto Sauce. Estamos en los minutitos finales, vamos con un poquito de música.

0: Bueno, continuamos, ya tenemos enfrente aquí a nuestro compañero Marcelo. ¿Cómo andás?
1: ¿Cómo andas?
0: Bien.
1: ¿Sí, todo bien?
0: Bien. ¿Jugó Peñarol ayer?
1: Sí, no lo vi, por suerte.
0: ¿No?
1: ¿Pero
0: tiene resultado?
1: ¿Por eso sí, 1-0, 1-0.
0: Sí.
1: 1-0 terminó.
0: 1-0,
1: ajá. 1-0 terminó. Así que fue... Imagino haber sido un buen resultado.
0: Pero no lo estuvo bichando
1: no, como
0: para...
1: tuve mucha actividad local.
0: ¿Qué hizo ayer? ¿Que ya vino cansado?
1: No, estuve plaza, estuve hasta casi las 7 y pico de la tarde.
0: Estuvo?
1: Vine a correr, casi corriendo a comer algo, después salía, porque había finales de las ligas local.
0: Mirá, ¿todo el mismo día?
1: Todo el mismo día.
0: Ajá. Y usted andaba como maleta.
1: Sí, andaba como un trompo sin freno y destino. Sí. Fue la Copa Uruguay, ganó plaza acá 2-1, ganó bien. Capaz que no tenía que...
0: ¿Convocatoria de gente o con el frío la gente
1: para
0: no sale?
1: Para ser un miércoles, el de plaza, para ser un miércoles en la tarde, bastante bien, habría 300 personas.
0: ¿Mire usted?
1: Bien. 5:30 de la tarde un miércoles, no es tan fácil.
0: Sí. Un miércoles que parecía luna ya.
1: Claro, eso es un poco un limbo mental que nos agarra todo, ¿no? ¿Qué día es hoy?
0: No.
1: Me pasó este fin de semana.
0: No, horrible.
1: Que yo al venir a hacerle los lunes y los viernes el segmento deportivo a Martín Cabrera, me pasó de que me desperté el sábado y pensé que era viernes y me iba a venir para acá y digo, pará si hoy.
0: Vio.
1: Qué responsable que es el tipo.
0: Sé que le gusta el trabajo, pero tanto.
1: No, pero se ve que caí tan noqueado a dormir que no, cuando me desperté pensé que era viernes.
0: Sí, claro.
1: Digo, ¿qué hago yo?
0: Vio que el cuerpo como que no se acostumbra.
1: No, es una locura.
0: Sí. Y hoy tenemos Nacional.
1: Hoy juega Nacional, sí, contra. Ya te digo bien, no me acuerdo del equipo. Una serie tan complicada Nacional.
0: Algo, chicos, si no tengo
1: ahora me fijo bien, pero no
0: bueno,
1: hay tiempo.
0: Bueno, está, Nacional.
1: O sea Nacional
0: que los,
1: bien,
0: que los hinchas de Nacional hoy tienen el partido. Creo que es temprano.
1: Sí.
0: A las 6 creo que es.
1: Sí, ya te digo.
0: 6
1: ya
0: y algo.
1: Tengo el cronograma de partidos.
0: A ver,
1: acá, pero...
0: usted es el hombre del deporte.
1: Dicen. Muchas veces le agarro y fiero, así que no se preocupen eso de... acá están las fijaciones, ya te digo bien.
0: Creo que es temprano.
1: Sí, Nacional juega 18-15
0: hoy
1: contra Albion.
0: ¿Vio?
1: Bueno,
0: ¿hay público o no? No sabemos.
1: Sí, hay público, sí, porque es el Gran Parque Central. Esto es Copa UF Uruguay, no es lo mismo que la Liga.
0: Bien,
1: es el campeonato uruguayo.
0: Bien.
1: Pero contra Albion, equipo que...
0: Sí.
1: Muchos equipos están poniendo suplentes. Ayer Plaza jugó con suplentes, Cerro Largo trajo 17 jugadores.
0: ¿Y eso qué, los cuidan?
1: Y lo que pasa es que nunca todavía terminó de engranar el torneo este en el inconsciente colectivo del fútbol uruguayo,
0: claro.
1: Todavía no se instaló.
0: Claro.
1: Este año tiene el premio deportivo que te mete como Uruguay 4 en la Copa Libertadores.
0: Bien.
1: Sí. Puede ser que si a Peñarol a Nacional... Peñarol no tanto, pero si a Nacional se le entran a complicar los números... De que no llegue, porque ahora no está en zona de libertad, está en Sudamericana.
0: Ajá.
1: Si se le complican los números y tiene que empezar a echar mano a la Copa UF Uruguay, le va a poner todo lo que tiene para ahí.
0: Sí,
1: así va a pasar eso. Pasa en el fútbol argentino, pasa en todos lados.
0: Y bueno, mañana haremos un raconto de lo que va a ser el domingo, el clásico. Juega temprano, ¿no?
1: 3:30 de la tarde.
0: Vale. Que tenga buen programa.
1: Muchas gracias.
0: Nosotros nos vamos, Dios mediante, mañana a las 12 volvemos acá a Mágica 93.5 a cruzar nuevamente el Mississippi. Nos vamos. Gracias, Fernando. Gracias, Francisco. Chau.
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1: Hola, buen mediodía, un decir, porque ahora están lluvias dentro del tono moderadas. Sé que para el resto del país hay otros tipos de alertas, que está complicada la mano, pero bueno, ojalá que no vuelvan a haber inundaciones y que gente pague estando fuera de sus hogares en estas horas que son gravísimos con las lluvias. Y bueno, teóricamente estamos en fecha de temporal de Santa Rosa. Vamos a estar junto a ustedes hasta las 2 de la tarde, primera parte del programa con lo que fue la consagración de Sarandí y del General, tanto en reserva como en juveniles. Las primeras finales de clausura se desarrollaron anoche. Un breve comentario de lo que dejó Plaza frente a Cerro Largo, le ganó bien 2-1. Copa Off Uruguay, que está en pleno desarrollo. Y como decía recién con Roxy, va a estar jugándose el partido de Nacional frente a Albion. Entre esto y las ligas del departamento, que nos quedaron algunos compañeros por emitir en la jornada de hoy, hasta las 14, Fernando con Síntesis Deportiva.
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0: Obviamente, como todo el mundo, rememorando. Vamos a hacer, digamos, los arranques musicales del bloque lo vamos a hacer con el Negro Rada. Creo que es una obviedad de todo el mundo, pero un referente sin igual en cualquier género. De un rock, de un folclore, de un rock pesado, él tiene todo lo candombeaba y era feliz haciéndolo. Y bueno, creo que en los últimos tiempos ya lo veíamos un poquito más. Obviamente la edad le entró a pesar y bueno, esa neumonía bilateral que empezó a causarle muchos problemas y secuelas nos dejó sin el Negro Rada. Que muchas veces cuando jugaba Peñarol aquí en Colonia venía a verlo Peñarol, carbonero a muerte. Nadie le iba a sacar ese mote. Y bueno, era... Eso es lo bueno de que en este país, por lo menos creo, no sé, capaz que con los tiempos cambiaron, al referente o al ídolo local o al ídolo nacional se lo respeta. Pueden ir a pedirle una foto, como no, pero él está sentado en su mundo y nadie lo invade. Me pasó con Maestro Tabés aquí en Colonia, lo fui a saludar, nada más no le pedí una foto y quedó contento, la gente lo respetaba, lo saludaba y se iba. Y creo que con todos los referentes en este país se lo respeta. En otro lado del mundo no te dejan ni vivir ni respirar. Acá en Uruguay, al ídolo, al referente, a que lo anhelás, lo idolatrás, tanto sea en radio como en escuchándolo a través de una computadora, un celular, donde sea, o viejos queridos cassettes, porque esta canción Flecha Verde debe tener 30 y pico para arriba de años de creación. Así que el Negro Rada se nos fue, lentamente lo estamos quedando, si esa vieja generación dorada. Queda Jaime Ross, entre algunos otros más, o los Fatoruso. Bueno, lentamente esa generación dorada de los Shakers de acá para adelante. No soy tan de la música, pero hemos administrado y mamado su sabiduría de Gabriela Bella. Le mando un saludo muy grande, como siempre. Bien, vamos lentamente con lo que fueron los materiales de la jornada de ayer, porque en la noche del campus, antes estuvimos en plaza, en el Prandi, allí trabajando un buen rato con lo que fue la victoria de Plaza 2-1. La ganó bien el partido Danielo Núñez, me dio gusto verlo, obviamente no lo quise molestar, pero él viene de un quebranto de salud muy fuerte. El maldito cáncer lo acechó de lleno y bueno, recién se está recuperando. Está allí, pero no grita como antes, está dando órdenes. Obviamente está... No es el mismo, pero sigue estando como un referente de nuestro fútbol uruguayo. Ganó bien Plaza, lo ganó con categoría, les costó bastante. El partido fue dinámico, muy interesante. 2-1 con los goles de Ever Vergara y de Valentín Amoroso. El gol del final, Lucas Piris, para el conjunto de Cerro Largo. Lo ganó bien Plaza, le van a quedar dos partidos fuera, que después le íbamos diciendo, porque esta Copa UF Uruguay entrevena un poco entre el campeonato uruguayo y fútbol y campeonato local. Está bravísimo, como una luz que está ahí afuera, que parece que fueron relámpagos, y no, es una luz que tintinea, ¿no? Me está dejando medio locardo eso. Voy a llamarlo a Francisco para que lo arregle, ¿no? Sí. El saludo para el equipo, parte del equipo F. Y después, en la noche, nos venimos casi que al trote por la Rambla. La gente dirá, ¿vos corriendo, Vanegas? No. ¿Caminando ligero? Sí, es otra cosa. Llegamos al campus municipal, se definían los torneos de la categoría reserva y de juveniles de nuestro fútbol coloniense. A primera hora Sarandí le ganó 3-2 a Semillero. En el ratito que estuvo fue un partidazo, me imagino que haber sido en los 90 minutos de esa manera, en donde el conjunto de Sarandí los goles los hicieron Matías Scioli en dos ocasiones y Michael Cardoso, mientras tanto que Nicolás Cedrés y Edgardo Rey los hicieron para Semillero. Obviamente el campeón fue el Saranda. Luego del partido hablamos con los jugadores, hablamos con Federico Grande, que a su vez es el vicepresidente del club. También hablamos con Michael Cardoso y Facundo Vidal. Son los jugadores de Sarandí que hablaron lo siguiente junto a nosotros en la noche de ayer.
1: Muchas gracias. En un campeonato de reserva que está en reñido, que crea nivel, y ustedes han sido protagonistas en los últimos años, poder jugar la final del oficial ya es un mérito muy grande, porque fue muy peleado este año.
2: La verdad que sí, todos ellos, todos de los jugadores de primera y de reserva que todo el año mantuvieron, que fueron a practicar noche y día, por suerte tuvimos 35 de plantel todo el año, y bueno, no hubo reserva y no hubo primera este año. La primera no pudimos mejorar, pero la reserva dio todo y bueno, está para la gente que viene y que nos aguanta. No queda otra.
1: todavía por el año bravo que fue, que parecía que sí, que no. Esto es un premio para ustedes.
2: No, es un premio, la verdad que yo llegué este año, además de jugador soy vicepresidente, y estábamos en duda de jugar o no jugar, y la verdad que la gente se lo merecía y los jugadores se lo merecían, así que un gusto haber poder logrado esto y bueno, aspirar el año que viene a mantener.
1: A pelearla ahora con Progreso.
2: Ahora a pelear con Progreso y a jugar, a meterle a la Copa Colonia.
1: Muchas gracias. A vos. Michael, desde ya muchas gracias, llevá la 10, hiciste de gol. Hoy, para lo que fue el año, que parecía que no arrancaba, que costó todo el doble, no sabemos cómo va a terminar la historia, pero esto es un mérito muy grande para ustedes, por haber peleado por estar.
3: Y la verdad que nada, un esfuerzo de todo, viste cómo es, de entrenar y viste cómo es el fútbol, tenés alta, tenés baja, tenés gente echada, gente que se lesiona, gente que no puede por X cosas. Es todo un esfuerzo de todo, de la gente que viene y te alienta, y de todos los días yo que sé, ir a practicar, es un esfuerzo de todo. Y la verdad, más allá, yo me parece que lo tenemos merecido por el esfuerzo de todo. Yo sé que los rivales también quieren ser el campeón porque es algo único, algo que se da una vez al año. Y nada, ahora lo que queda es disfrutar y disfrutar con la familia y que viene todos los días.
1: Yo lo marcaba más que nada porque el esfuerzo que hicieron ustedes por querer jugar es un mérito doble todavía que un campeonato, porque ustedes hicieron un esfuerzo gigante por estar acá.
3: Tuvimos que ganarle a Huracán y tuvimos que ganarle al Parque, que fue un partido, los dos partidos duros, muy duros. Y se nos fue yendo, como yo te digo, acá metemos todo y esto es este triunfo de todos, esto somos todos uno. Acá corremos todos, vamos todos.
1: A pelearla con Progreso como del lugar.
3: Y eso va a estar bueno.
1: Es un clásico todavía.
3: Es un clásico, se va a dar muy lindo. La verdad, y vamos con todas. Ojalá se nos dé.
1: Muchas gracias, mijo.
3: A usted.
1: Facu, desde ya muchas gracias. Lo hablaba recién, tanto con los goleadores como también. Es un pensamiento personal. Todo lo que pelearon, todo lo que lucharon, todo lo que tuvieron que unir un grupo, salir campeón de clausura en reserva, con todo lo que costó en el año en las ambas categorías, es un premio muy grande al esfuerzo por haber querido permanecer en la Liga de Colonia.
2: Sí, la verdad que sí. Bueno, de momento uno, siempre confiando en la banda. Siempre quedamos con jugadores afuera. Bueno,
3: vamos a ver.
1: Está emocionado. ¿Qué fue este año para ustedes?
2: La verdad que una locura, como dijiste vos, un año complicado, casi nos desafiliamos, lo pudimos llevar adelante con el, yo siempre elogiando al cuerpo técnico que tenemos, que es una locura, siempre trabajando de la mejor manera, como se puede, y la verdad que muy contento por lo que logramos hoy. La veníamos peleando, como te digo, gente que ha quedado en el camino. Y como referente
1: del plantel, la unión se ve tanto afuera como dentro de la cancha. Misma decían, estos primeros reservas todos juntos. ¿Fue así realmente todo el año?
2: Sí, tal cual. Bueno, a la vista estaban todos los gurises ahí en la grada apoyando, ¿no? Primera, reserva, todo lo ha llegado, el que no pudo estar, el que estaba echado, los que atienden la cantina, toda esta gente hermosa que vino a alentarnos hoy, la verdad que una locura.
1: Ahora a pelearla con Progreso, ellos tienen una ventaja, ustedes que doblar esfuerzos, pero ¿quién le quita lo bailado a ustedes jugar la final de reserva?
2: Sabemos que ellos juegan muy bien, pero estoy segurísimo que esta banda va a dejar todo y tenemos mucho huevo.
1: Gracias.
2: Bueno, gracias a vos.
0: Bien, seguimos ahora, vamos a presentar la entrevista con el gran preparador físico, lo conocemos hace muchos años, trabaja mucho en los clubes de Colonia y bueno, al frente del equipo con Manolito Cartró, habló con nosotros el profe Darío Herrera, que decía lo siguiente respecto a la consagración de Sarandí.
1: Por último, Darío Herrera, el profe Darío Herrera, desde ya muchas gracias. Esto es un trabajo en conjunto, lo sé, pero para lo que fue el año para Sarandí, de casi el no al sí y hacer el esfuerzo por estar acá, creo que es un premio al mérito al plantel haber forzado y haber redoblado esfuerzos por querer estar jugando en la Liga de Colonia.
4: Bueno, sí, la apuesta del club fue muy interesante, fue muy importante. Tuvimos la oportunidad cuando nos convocaron de estar presente y bueno, de traerle una pequeña alegría a la institución. No, te quería decir que esto solamente no soy yo, yo soy convocado como preparador físico del club, tanto divisional reserva como primera división, pero también la parte técnica la comparto con Miki y con Manuelito.
1: De lo deportivo y de lo sentimental, ¿cuánto vale este torneo para ustedes? Por todo lo que te comentaba anteriormente.
4: Y creo que vale mucho. Esto es un empujón anímico muy grande para lo que se viene después más adelante, lo que es la Copa Colonia. Y creo que los directivos van a ponerse muy contentos, sentirse muy contentos por este pequeño premio, digamos, ¿no? Y por todo el esfuerzo que están haciendo para que el club esté presente.
1: Ahora viene el Progreso, es un clásico y va a tener un tinte especial, pero como le decía al resto, ¿qué le quita a los bailados de poder jugar una final con lo que cuesta en cualquier categoría?
4: Bueno, Progreso es un clásico y obviamente si está donde está hay que respetarlo y mucho, ¿no? Nosotros vamos a hacer nuestro trabajo de la mejor manera posible, trabajaremos en la semana y trataremos de enfocarnos y bueno, poder presentar nuestro trabajo para poder llegar de la mejor manera.
1: Gracias, Darío.
4: Gracias a ti por acordarte siempre.
0: Muy bien, seguimos antes de seguir el saludo correspondiente a una fiel oyente de este programa. Le mando un saludo, que está en una pronta recuperación después de una intervención quirúrgica. Paula, como siempre, la mencionábamos, la mejor piloto de Colonia de Sacramento, justamente está en boxes recuperándose. Le mando un saludo muy grande, a recuperarse, a tener paciencia, porque obviamente es una persona que cuando es demasiada, que está permanentemente dando vueltas a quedarse quieta, me imagino que es difícil, pero bueno, a tener paciencia, a tener mucha salud, así que pronto la veremos en las calles y que se recupere lo más pronto posible a ella, que le mando un beso muy grande. Entonces, bueno, Paula, que se recupere, y bueno, estos días de humedad para recuperarse a un intervenido quirúrgicamente no es muy agraciable porque te duele todito, pero bueno, el beso y bueno, que se recupere pronto y que tenga paciencia, que todo va paso por paso. Bueno, vamos, querido Fernando, al otro lado del escenario deportivo, porque a la noche lo ganó bien en general, lo ganó con contundencia, lo ganó 3-0 con los goles de Felipe Neruda, de Gael Mármol y de Ignacio Larrea. Orquesta Wander lo peleó, lo luchó, hizo lo que pudo. La primera vez que ves que juegan juvenil es una final, y bueno, lo hizo con mucha hidalguía y peleándola hasta el final. Hablaron los jugadores del general, primero. En el orden es Felipe Neruda, el capitán Elías Díaz, también dialogó con nosotros Genaro Echenique y por último Ignacio Larrea, en este compendio de notas del general campeón del clausura juvenil.
1: Felipe, se llegó a la final para poder definir y defender el título del año pasado.
5: Defender el título del año pasado y con más ganas, y un tremendo grupo tenemos.
1: ¿Cómo viste la final? ¿Fueron superiores de principio a fin? ¿Tuvieron momentos de buen fútbol por el momento?
5: Fueron superiores, pero ellos vinieron a jugar su fútbol también. Vinieron a, era más que obvio, no iba a pasar por arriba, pero supimos hacerlo.
1: ¿Dónde crees que estuvo la clave para llegar a lograr este título? Tiene el anual, tiene una gran ventaja para jugar con Maracaná.
5: Forma el equipo colectivo, y siempre para adelante, nos vamos todos para adelante.
1: ¿A quién va dedicado esto?
5: Para mi padre, falleció.
1: Bueno, Elías, con la cinta de capitán ahí, bueno, lograron el objetivo, venía duro el año, lograron el anual, que creo ahí como que pegaron como un golpe en la mesa, como diciendo, miren que estamos vivos.
6: No, sí, se vino ese campeonato, el campeonato quedó muy difícil, veníamos ahí peleando con el Real, con todo, y bueno, nos veníamos sacando puntos entre todos, y pudimos ganar el anual, que es lo que más estábamos esperando para ganarlo, porque así teníamos la final más. Entonces se dio todo en este campeonato, pudimos ganar a una gran duro Maracaná, que tiene jugadores de primera, y los bajan también, y como nosotros, pero bueno, se pudo lograr el objetivo que esperamos. Ahora, bueno, una final nueva, bueno, vamos a darlo todo.
1: ¿Dónde crees que tuvo la clave de la consagración hoy?
6: La clave en los compañeros, en ir a entrenar todos los días, en ir a pasar frío, y bueno, en cada uno de nosotros, en lo que damos, todos los días en el entrenamiento. Y hoy en la cancha, bueno, estamos más unidos que nunca.
1: ¿Cuánto pesa, para bien lo digo, cuánto pesa ser el capitán y tener que marcar un poco el ejemplo a los compañeros?
6: Y no pesa mucho, porque son todos compañeros, estamos jugando de los Babi, así que está, son todos, viste, una familia, mira cómo estamos celebrando, así que está, más nada agradecido con ellos.
1: ¿Qué más dedicado?
6: Y a toda la familia, a toda la gente que vino hoy, el frío que hace, está para estar en la casa, así que está, se lo agradecemos a la gente y a los gurises que siempre pasan acá con nosotros. Así que está, y al director técnico, más que nada, que siempre está atrás de nosotros y lo pasa a cuadra todo y hace un esfuerzo enorme para que nosotros estemos así. Así que está, gracias a vos.
1: Gracias. Muchas gracias.
6: Gracias a usted y gracias a todos. Vamos arriba, vamos.
1: Bueno, así no jugó con la camiseta de revés, pero bueno, te manda presencia, Genaro, como siempre te conocemos. Lograron una victoria, un campeonato, y pocas veces se da de que un equipo busque revalidar un título.
7: Sí, la verdad que sí, la verdad que, como yo lo recalqué mucho, somos un gran grupo, creo que eso marca la diferencia a la hora de los partidos, a la hora de entrenar. Pero bueno, sí, como bien decís, sabemos que los objetivos siempre son nuevos, un año ganás y el otro año querés quedarte con la copa porque siempre hay que ir a por más. Y bueno, yo creo que este grupo se lo merecía, y bueno, más que nada a esta gente también y al barrio.
1: ¿Dónde crees que está la clave de por qué el general nuevamente está peleando este título?
7: Como te dije recién, yo creo que más que nada por el grupo unido, gracias a Leandro también que siempre nos recalcó que hay que ir a por más, y eso el objetivo del año, todos los años hay un objetivo, hay que ir paso a paso, como siempre decimos, y yo creo que está en eso la verdad, la expectativa, que siempre queremos ir a por más, y bueno, más que nada por eso, por el grupo también que se armó.
1: Se viene una final que ya conocemos el año pasado con Maracaná, viejo conocido, compañero de selección, va a estar bueno.
7: Sí, la verdad que sí, esos son un grupo, seguramente juegan todos los gurises, y nada, va a ser un lindo partido, así que nada, ahora prepararnos, festejar ahora, prepararnos y afrontar ese partido como otra final más.
1: Muchas gracias.
7: Muchas gracias a ustedes, abrazo grande.
1: Bueno, Nacho, de ya muchas gracias. Bueno, cerraste la faena hoy, un equipo que de punta a punta mostró superioridad, ¿no? Como que trataron de marcar presencia en una final que quizás no era tan fácil asumir el protagonismo de ser, digamos, el favorito.
8: Sí, bueno, primero que nada, muchas gracias. Yo creo que supimos jugar el partido, supimos cómo teníamos que hacerlo, supimos marcar el partido nosotros, el ritmo de juego, adaptarnos un poco a lo que jugamos nosotros, lo que intentamos jugar, de ser un equipo muy ofensivo, de tener la pelota, de atacar siempre en todo momento. Lo pude cerrar con un lindo gol ahí, sobre la hora del partido para marcar el 3-0, ¿no?
1: ¿Dónde crees que está la clave de esta consagración de ustedes en el ámbito del clausura y lo que va a ser para la definición?
8: En el sentido de pertenencia que hay acá adentro. Yo me quedo con eso, me quedo con lo que te transmiten estos colores. Yo creo que todos los que estamos acá adentro somos todos hinchas del general, y todos somos del barrio. Yo creo que eso es lo principal, y bueno, el compañerismo y la solidaridad que hay siempre a la hora de los partidos y cómo tiramos para adelante.
1: ¿A quién va dedicado esto?
8: Bueno, va para toda la familia que siempre está ahí a pie del cañón. Para los abuelos también, sin duda, que cuando juego también vienen siempre. Y para Luli.
1: Arriba, mijo.
8: Muchas gracias.

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0: Seguimos. Hay un video. Mientras está escuchando, obviamente, Nero Rada. Te pido disculpas, no me acuerdo el tema. Después le voy a decir a Fernando que me cante el nombre. Pero no sé la calle, que hubo una fila eterna de cuerda de tambores en Montevideo. No sé si vio el video viral. ¿En Minas fue eso? Perfecto, era una locura. No sé, habría 200 tambores, por lo menos fácil o más. Y una fila eterna de gente. Que creo que es lo que él quería. Capaz no, escuchando Muriendo de Plena. Obviamente capaz que no del género de la radio, pero creo que es un icono de él. Y bueno, leía... siempre escuché la canción Mi País de Nero Rada. Vi que había una pauta publicitaria en su momento del diario El País. No sabía que el origen era primero publicitario y después fue agregado al disco. Por ende, la canción Mi País arrancó como un spot publicitario del diario y después fue incluido en el disco del 2000. Así que... también es un himno de nuestro país. Creo que todos nos identificamos con las canciones de Nero Rada, pero recién lo leía, El País publicaba que esto arrancó todo como un spot publicitario y lo transformó en himno de nuestro país en el 2000. Creo que también, no es del disco Muriendo de Plena también, no sé, parece que anda por ahí cerquita. Pero bueno, esto no es programa, no es un programa musical, eso se encargará Mirada 360 o Roxy mañana, seguiremos con esto. Mañana estaremos por acá. La gente, le digo, los lunes y los viernes 9:30 o 9:40 más que nada, estamos con el segmento deportivo, que a veces poco deportivo tiene, porque nos ponemos a hablar de Moyano, de Wanda Nara, de Tini Stuese, capaz que hablamos con el lío de La Plata, de Tini Stuese. Si ustedes escuchan los segmentos deportivos, gente, no, igual no me gusta ese palo a mí, de descontracturado total, me encanta. Se ríe Fernando diciendo así. Hay un poco de goce. Bueno, continuamos con lo que fueron las notas de allí. Ya pegamos a algunos de los colegas, no van a entrar todos. Qué bien danzaba recién cuando sonaba el compás del tambor, Sofía. ¿Alguna comparsa ha estado? No. Yo le consigo un cupo en Dulces Guerreras, que era comparsa de mi tía. Le mando un saludo a Silvia Paró de paso. La incorporamos, no hay problema. Va a ir, no, acá es un sí rotundo. Bueno, vamos con las charlas con Leandro Raikov y Ezequiel Vidal de manera continua. ¿Por qué? Porque además de con la consagración del general, ambos fueron ratificados como entrenador sub-18 en Albiazul de la Copa Nacional del próximo año, y de este año 2026 va a haber Campeonato Nacional sub-20 de selecciones, y Colonia se incorporó con Ezequiel Vidal como entrenador. Las pegamos,
1: Leandro,
0: y escuchamos.
1: Felicitaciones, desde ya muchas gracias. Primero preguntarte por lo de ahora. Una final bien lograda, bien, se consumió en momentos claves y lo pudieron liquidar. Creo que venía con la comodidad del 2-0 del primer tiempo.
2: Sí, vinimos a plantear este partido, sabíamos que teníamos que hacer un partido intenso cuando teníamos la pelota, porque sabíamos que lo íbamos a desgastar a medida que fueran transcurriendo los minutos. Lo planteamos así, encontramos los goles y bueno, después manejamos el partido. Creo que por momentos, digo, en el segundo tiempo nos faltó un poquito la definición, si no podía haber sido más abultado el triunfo, pero muy contento con los chiquilines que han dejado todo desde el primer día.
1: Ahora viene una final con Maracaná muy interesante, defender el título, que no es tan fácil llegar a defenderlo año tras año. Creo que se puede decir que viene bien logrado el trabajo en formativas. Obviamente vos sos la cabeza mandante con Topo, pero no es fácil mantener un ritmo y un protagonismo permanente.
2: No es fácil, no es fácil. Nos propusimos, digo, que desde que arrancamos, desde la apertura hasta la clausura, nosotros no damos paso en falso y cada partido para nosotros es una final. Es lo que te mete en la definición por cosas importantes. La única forma que cada fin de semana para nosotros era una final, lo entendieron los chiquilines, dieron todo dentro de la cancha y bueno, creo que es por ahí.
1: Bien, agradecerte primero por eso y ahora con la última pregunta, se cristalizó, algo sabíamos, pero bueno, nos mantuvimos bajo siete llaves de que vas a ser quien lleve los destinos del sub-18 en la Albiazul. Para vos, ¿cuánto significa? Porque hace mucho tiempo venís trabajando juveniles, ya venís dirigiendo una de las categorías formativas, pero digamos, la categoría escuela, la categoría que nos dio un título hace un año, es muy, muy gratificante para vos.
2: Sí, bueno, lo primero, digo, que la vara está muy alta, digo, dejada por Cristian de León y todo el equipo. Bueno, nosotros vamos a trabajar, digo, para poder estar a la altura. Vamos a ir mirando jugadores, ya hemos visto sub-16. Bueno, muchos de los que están en sub-20 van a formar parte de ese proceso. Creemos que tenemos que hay material y bueno, y a medida que que vayamos transcurriendo, digo, los partidos de sub-17, vamos a irlos a ver a todos como hicimos la sub-16, y bueno, y de ahí vamos a sacar la lista.
1: Ya, muchas gracias, vamos arriba.
2: No, muchísimas gracias a ustedes, Marcelo, y estamos a la orden.
1: Ezequiel Vidal, no en formato general, pero sí en formato de selección, te hacemos la entrevista, ya agradecerte. Segunda oportunidad, porque la primera fue hace 22 años, digamos, más promedio, y ahora vuelve la liga a ratificarte en ese cargo, y en una con un potencial que obviamente tiene que manejarlo, pero que esa selección, el legado del 2025, es una de las bases que puedes contar.
3: Sí, obvio, obviamente fue todo muy repentino, porque la verdad que fue desde el mediodía, entre el mediodía y las 7 de la tarde ahí que estuvimos charlando, pues, estaban en esa incertidumbre de si entrar al campeonato o no, y bueno, la liga optó por entrar, me llamaron, tuvimos una reunión, la verdad que muy breve, porque digo, siempre estoy a disposición para trabajar para la selección, y bueno, obviamente que contento, y bueno, sabemos que es un formato extraño, porque la verdad es un campeonato que arranca en un mes y se puede practicar muy poco, porque también los jugadores que de esta categoría casi todos juegan en primera, y bueno, hay un campeonato definiéndose, después va a tener la Copa Colonia. Lo que hablamos con la parte de la directiva hoy es que bueno, nos prometieron poder entrenar una vez por semana, tener los jugadores una vez por semana. Obviamente que no es mucho, pero bueno, intentaremos hacer lo mejor posible en esas 5 prácticas que vamos a tener antes de comenzar. Y bueno, después sabemos que es un fin de semana exigente, donde se juegan 3 partidos seguidos. Y bueno, tratar de ponernos a punto, no, porque todos están compitiendo, pero sí tratar de abarcarle una idea y bueno, y tratar de llegar preparado para esa fecha.
1: Conocimiento hay en el plantel, falta pulir el diamante nada más, digamos. Hay una ilusión, me parece, en vos, sabiendo el potencial que tenés.
3: Y sí, la verdad, digo, potencial tiene la Liga de Colonia, ¿no? También cuando me tocó en la otra oportunidad, también había un potencial muy grande. Después
1: son los resultados y la Liga también, cómo
3: sí,
1: se dé.
3: Él es bravo. La otra vez nos tocó por ahí no tener mayoría del plantel entrenando, porque era la definición del campeonato de Colonia que se estaba jugando en su momento. Por ejemplo, los jugadores de San Carlos jugaron la final el miércoles, el jueves hicieron un regenerativo con nosotros y el fin de semana ya jugábamos. Entonces se llegó muy muy, muy al límite. Ahora por ahí tenemos un poquito más de margen, menos entrenamiento, pero bueno, hay que tratar de trabajar, y bueno, después esto sabemos cómo es, que la pelota entre o no, termina deparando tu futuro.
1: Muchas gracias, Morrio.
3: Gracias, la suerte.
0: Mientras el clima está más loco que uno, está el sol ahora. Cuando llegué había una lluvia torrencial, dejé el paraguas ahí al costado de donde está la pecera de nuestro compañero Fernando. ¿Para qué? Me la pongo de ahí. Sí. No me haga la seña, Fernando, porque queda feo. Por suerte no estoy de radio. Bueno, vamos a pasar al ámbito departamental. Creo que nos va a entrar Fernando Cabrera y Gustavo Sura en la jornada de hoy. Mañana estaremos con Federico Torres y Wilda Terán. Vamos a escuchar primero a la Liga Helvética con Fernando Pollo Cabrera, porque hay mucha actividad, una de las ligas más fuertes del departamento, tiene su protagonismo. Y bueno, escuchamos lo que nos decía el gran Fernando, presidente de la Liga Helvética también, como columnista invitado de la jornada.
4: Marcelo, ¿qué tal? Buenas tardes, el gusto y el placer como siempre estar en comunicación contigo y con el programa. El saludo para vos, para toda la audiencia. Bueno, haciendo un raconto de lo que ha sucedido en la primera fecha del torneo clausura de esta Liga Helvética de Fútbol, que tuvo como campeón en la primera parte del año, en el torneo más largo, al equipo de Atlético Valdense, que en la última fecha empató en realidad con Artesano 2-2, y bueno, llevaba una ventaja de 3 puntos en esa última fecha con el equipo de Nacional de Nueva Albicia, que derrotó a Esparta, pero que no le alcanzó. Valdense terminó quedándose con la Copa Sirval Álvarez y con la Copa Omar Illada, las dos copas que se entregaban para la edición LA y para el torneo Unificación. El torneo clausura arrancó el pasado fin de semana con el empate de Nacional de Nueva Albicia frente a Rosario Atlético en un tanto por bando, en un partido que tuvo de todo, ¿no? Tuvo penales, expulsiones, goles. Terminó 8 contra 8 el encuentro. Bueno, el gol de Nacional fue a través del goleador Simón Paua, y el empate de tiro penal de Alexis García.
5: Nacional que deja dos puntos importantes en el arranque de clausura, pensando en la tabla anual, ¿no? Y pensando que este torneo de clausura va a ser más corto, porque van a jugar los de la A contra los de la A y los de la B contra los de la B. El que sí sigue de racha triunfal es el Atlético Valdense, que derrotó 2-0 a Nuevos Horizontes. Los goles fueron convertidos por los jugadores Lucas Umpierres y el goleador del torneo, Luis Gorosito, en la hora puso el 2-0. El otro partido de la adicional A fue empate también, o sea que todos jugaron para el Atlético Valdense en esta primera jornada. Fue igualdad 1-1 entre los equipos de Colegiales y el equipo de Esparta en el Parque Eufronio Cabrera. O sea que Valdense arranca con ventaja de 2 puntos en este segundo torneo del año de la Divisional A. Y los otros encuentros que se jugaron por la B fue la victoria de Racing a domicilio sobre Estudiantes del Colla, 1-0. Y la victoria de Zapicán, también 1-0 sobre Universal en el arranque del torneo clausura. Esta noche, hoy miércoles, se va a estar jugando la segunda fecha en la Divisional A, para adelantar fechas para el cierre del torneo antes de que se venga la Liga Mayor. En cancha de Nacional de Nueva Albesia, el partido estelar de la jornada, sin dudas, Nacional de Nueva Albesia enfrenta a Valdense, donde se puede estar definiendo un poquitito con una victoria de Valdense lo que es la tabla anual, ¿no? Y ya quedar muy lejos Nacional en el clausura. Pero bueno, Nacional tiene esa chance como para poder ganar, para llegar a la punta del anual compartida con Valdense si gana y seguir a la expectativa en el torneo clausura. En otro de los partidos atractivos, en realidad los tres partidos son atractivos, 19:30 en tercera y 21:30 en primera, en el Parque Federico Viera, cancha de Rosario Atlético, se va a estar dando el clásico de la ciudad de Rosario entre Rosario Atlético y Colegiales, y en el Parque Doctor Emilio Andreón, cancha de Esparta, se va a estar dando un buen partido también entre dos de los protagonistas del torneo, que son Esparta y Artesano, a partir de las 20 en tercera y a las 22 en primera división. Si querés, mañana o el viernes nos contactamos para, bueno, tener todos estos resultados y también lo que se va a venir para el fin de semana con la tercera del clausura en la A y la segunda del clausura en la Divisional B. Un abrazo.
0: Bien, nos vamos con Gustavo Sura. Carmelo, se define el año, gran parte de la temporada, este fin de semana, y lo tenemos con él. Adelante, Gustavo, buenas tardes.
6: Placer de estar junto a ustedes con la información del fútbol carmelitano, organizado precisamente por la Liga Carmelitana. Momento del año dramático de definición del campeonato oficial en categoría absoluta entre Uruguayo y Artigas. Contarles que el pasado fin de semana se definió la tabla anual, donde habían llegado en la primera ubicación Artigas y Cerro Oriental. Destacar también que Artigas ya se había ganado el torneo clausura, que Uruguayo había sido ganador del torneo apertura y que por mérito propio Cerro Oriental había igualado en la primera ubicación con Artigas en 39 puntos. El partido del fin de semana se tornó en principio ya con dominio de Artigas, que iba a tener un resultado a favor de 2-0, lo hizo de muy buena manera y fue superior al equipo de Cerro Oriental, que dio pelea en un enfrentamiento muy parejo, con ausencias importantes, pero que de todas maneras denotaron el trabajo del equipo del albinegro, de que dirige Andrés Jaén, para poderse llevar la victoria. En la primera parte, Federico Petit marcó la apertura del marcador. Luego, en el segundo tiempo, mediante tiro penal, Gervasio Aznar iba a sellar cifras definitivas de 2-0, donde Artigas ahora entra en una definición con el plus de haber ganado la tabla anual. El rival, como decíamos recién, va a ser Uruguayo Fútbol Club, que fue el ganador del torneo apertura. Todavía no tenemos ni día ni el horario, tomando en cuenta lo que va a ser la definición, que puede ser un solo partido en el caso de ganar Artigas o dos en el caso de ganar Uruguayo Fútbol Club. Destacar que cabe la posibilidad que pueda ser este sábado por la noche o normalmente el domingo de tarde, como se viene realizando. Hay que tomar en cuenta lo que significa el clásico del fútbol uruguayo, por eso los dirigentes de la Liga Carmelitana de Fútbol están en ese estudio. No tenemos todavía oficializado cuál va a ser el día y la hora. Si hablamos de lo que ha sido la clasificación para la Copa de Clubes, tomar en cuenta que estos tres equipos que nombramos, hablamos de Artigas, Cerro y Uruguayo, son los clasificados al campeonato departamental del sector de Soriano Interior, sumado a el Club Atlético Centenario, que también comienza a hacer historia porque es la primera vez que se mete en este tipo de campeonatos. En la tabla anual, el Club Atlético Centenario ocupó el cuarto lugar, llamando un poco la atención, superando al equipo de Wander Fútbol Club. Si hablamos de las divisionales, como estaba votado desde el año pasado, la divisional A va a contar con los equipos de Artigas, Uruguayo, Cerro, Wander Centenario y Sudamérica Fútbol Club. La divisional Primer Ascenso tendrá los equipos de Lito, la Institución Atlética Barrios Arabia, Nacional, Independiente Fútbol Club y el Club Atlético Peñarol, que tendrá que tomar una decisión si va a participar en lo deportivo o no, porque en este 2026 no participó del campeonato oficial. Se nos viene una gran definición en cuanto al fútbol carmelitano que vamos a tener. ¿Será Artigas? ¿Será Uruguayo Fútbol Club? Hay que destacar también que hace muchos años que en el fútbol carmelitano no se obtiene un bicampeonato. Esta es la posibilidad que puede llegar a tener Artigas Fútbol Club. Está todo pactado para una gran definición. Buena concurrencia de público tuvimos en la definición de la tabla anual. Veremos cómo responde la gente para esta definición del campeonato oficial, que creo, por supuesto, no dudamos de lo que va a hacer masivamente la gente en el Parque Artigas. Buena jornada para todos desde Carmelo, Gustavo Sur.

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Muy bien, nos vamos, gente. Ya llegaron las 2 de la tarde. Mañana haremos el repaso del fin de semana con Sergio Rica, con Jorge Sanguinetti y algunas cositas más que nos quedan pendientes para mañana. Nos vamos haciendo el trencito con Fernando, Francisco, Sofía, el operador de la tarde de Radio Colonia. Todos vamos haciendo unos trencitos. Abrazo grande para todos y beso al cielo del gran Negro Rada, que lo vamos a recordar por vida como él quiere, con mucha alegría y mucha festividad. Abrazo grande, chau.

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4: Bienvenidos a Impactos, amigas, amigos. ¿Qué tal? ¿Cómo están? Con el número uno del verano europeo 2026. El mayor suceso en Ibiza esta temporada, comenzamos Impactos hoy. Talk to You. Versión del dúo electrónico neerlandés Another.

A fines del verano 2026 en Punta, un éxito tremendo. Y ahora repite en Ibiza. Nos adelantamos esta vez. Talk to You, realización de Another, que deja paso ya a la canción número uno, al mayor éxito del verano 2022 en Punta. Señoras y señores, Elton John y Dua Lipa en Impactos.

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Este es un temazo, temazo de la morena Chaka Khan con Snoop Dogg, muy alto en el Hot 20 de Concierto FM con su versión de Boogie Is In My Soul.

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3: Llegaron por primera y única vez en noviembre de 2014 Uruguay, actuaron en el Conrad, los Pet Shop Boys, y este recuerdo del verano 2010, su versión de Did You See Me Coming?

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13: Momentos exclusivos en Impactos de Jules Amiens. 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
14: This is the number one hit this week on Hot 20.
13: Se mantiene el número uno del Hot 20 de Concierto FM hace 4 semanas, que es el más popular en Uruguay. Atención, tiene un éxito enorme, enorme, tremendo, en toda Europa en el verano 2026. Moving to the Sun, desde Hyde, desde la discoteca de Ibiza, Hugel, el DJ francés en Impactos.

0: my friends on Concierto. I am Bob Sinclair and I'm presenting you one of my greatest hits, World Hold On.
1: Dejamos a Hugo, el DJ francés, y vamos al encuentro de otro DJ francés. Aquí está Bob Sinclair, también presente en Ibiza 2026, con el mayor éxito que ha logrado aquí en Uruguay. Seguramente ustedes lo solicitan. World Hold On. Open.

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0: Y aquí está la DJ coreana Peggy Gu, ¿se acuerdan de ella? En el 2023 impuso It Goes Like Na Na Na, pelotazo, pelotazo de ese verano. Peggy Gu, con la vocalista Ira Starr y su versión de Woman, es un éxito ya en Europa, lo nuevo de Peggy Gu.

0: ¿Cuántos recuerdos con estos clásicos de Concierto Punta?
1: I'm too sexy, verano 92, el recuerdo de Right Said Fred.

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1: Y ya volvemos con Berch Rupenian conduciendo Impactos, junto a una prestigiosa red de más de 39 FMs asociadas en todo el país.
0: Se llama Kimo Sounds, es un DJ marroquí y este tema es un éxito enorme en toda Europa. Señoras y señores, el bloque lo comenzamos con Rise

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1: Marshmallow y Jonas Brothers, con una canción que fue un éxito bárbaro, me siguen cantando su versión de Live Before You Love Me.

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This is a hit of Hot 20. Un éxito mundial, ¿eh? El del DJ neozelandés Fat Papi y su versión de Freak Out.

0: qué bueno que es esto. Freak Out, realización de Fat Papi, el DJ neozelandés.
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0: Fue el mayor éxito de Sabrina Carpenter, lo sigue siendo, mantiene su vigencia, expreso. Sabrina Carpenter, un suceso de aquellos en impactos. Oh, yeah.

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8: 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Es impresionante cómo pega este tema, ¿eh? Enorme suceso en Europa, subiendo de manera vertical en el Hot 20 de concierto punta Diggy D, Diggy D. La realización del DJ Ilham, aquí en Impactos.

alucinante, alucinante la versión de DJ Hildram de este gran suceso en Uruguay, en el Hot 20, también en toda Europa. Diggity, diggity. Y ya, señoras y señores, nos vamos al primer verano. Inolvidable, emocionante primer verano de Concierto Punta. Verano 86. Allí aparecían Simple Minds con Don't You Forget About Me.

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0: Cada día me gusta más esta realización del productor ruandés The Second Voice, su versión de Let Me Be.

0: con Lisa Stansfield y esta versión maravillosa de All Around the World. 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
12: Hi, it's Madonna, and I hope you like my music.
0: Danceteria es el nombre de una discoteca que tuvo mucho éxito a comienzos de los 80 en New York. Bueno, es el título del nuevo trabajo de Madonna, con mucho, mucho de Vogue, con un estilo muy parecido. Madonna, nuevo simple en Impactos. 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
0: Tiene el galardón de haber sido el mayor éxito en la historia del Hot 20. Estuvo 19 semanas no consecutivas en el número uno de nuestra selección. Ninguna canción en estos 36 años del Hot 20 ha tenido tanto éxito. Señoras y señores, la australiana Tones and I con Dance Monkey en Impactos.

0: Los mayores éxitos del momento y los hits de todos los tiempos brillan en impactos a través de su red nacional.
1: Cuidado con esto, porque tiene mucha promoción en el verano 2026 hoy en Europa. Se llama I Don't Mind. Realización de un DJ neerlandés. Su nombre, Sam Jacobs.

0: En Concierto Punta, siempre hay lugar para los recuerdos.
1: Good Times y Rapper Delight. Exitazos de fines de los 70 y comienzos de los 80, enganchados de una manera espectacular para bailarlo.

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5: Y hoy nos despedimos con una obra de arte de los 70, la versión en vivo de Peter Frampton, lanzada desde su álbum de 1976, Frampton Comes Alive, de Show Me the Way. Un exitazo en el verano 77 en Punta del Este, cuando Independencia la difundía con mucha, mucha promoción. Peter Frampton, final de Impactos.

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